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2: Bueno, pues amigos, cámaras captan el momento en que un hombre aparentemente en estado de ebriedad cayó desde el balcón de un apartamento de un segundo piso.
3: Aparentemente estaba bien pedo, güey.
2: Sí, sí, es que lo suavizaron acá la gente de noticias. Aparentemente en estado de ebriedad, pero el vato se andaba bien cruzado.
3: Andaba ahogado, güey. ¿Cómo que aparentemente?
2: Señores, andaba bien cruzado. Él se fue hacia atrás, ya ves que hay un barandal en los segundos pisos, ¿no?
3: De los apartamentos,
2: ajá. De los apartamentos. Se recargó en la parte de atrás del barandal, se levantó con los brazos y como no había ningún tipo de respaldo, pues se fue, cayó de espalda.
3: Pero la neta, hasta salió en las noticias el video. No. Si quieren verlo, estamos en vivo. Métanse de veras, neta. Estamos en vivo en YouTube, en el Freeway Show y también en VIX, canal 702 de VIX Música.
2: Es que si se meten ahorita se van a reír de lo que le pasó a este muchacho por andar en estado de ebriedad y por andar de chistosito. La pregunta es la siguiente, amigos. Ya saben que ustedes aquí somos como un grupo, somos acá del barrio. Oye, ¿qué has hecho o qué tontería hiciste en un momento de ebriedad, en un momento de borrachera, de peda? Ay, ay, ay. ¿Qué momentos has llegado a vivir acá? ¿Qué tontería hiciste? Márcanos en el 1-844-370-4839.
3: Fíjate que teníamos un primo allá en Aguascalientes que una vez se quedó solo en la casa de mis abuelos. Ajá. Y nosotros nos fuimos de party. Pero mi primo pues no llegaba todavía a la mayoría de edad, güey, para salir de fiesta. Sí, sí, sí, sí. Entonces, por el agüite, se tomó todo el licor de mi abuelito, güey.
2: ¿Qué agüite?
3: Pues Dios, para que veas, güey. O sea, porque no lo llevamos y entonces se puso a pistear ahí a escondidas. No, y cuando llegamos ya andaba bien pedo, güey.
2: Ay, qué dijo.
3: Pero borracho, güey.
2: Te dijo, si la fiesta, si yo no voy a la fiesta viene conmigo.
3: Exactamente, así dijo, güey. No, espérate. Y entonces tuvimos que despertar a uno de mis primos, el más grande, que no fue.
2: Sí.
3: Entonces le dijimos, oye, tu carnal se puso bien pedo.
2: Bien pues, jarras.
3: Total que, fíjate, este vato, el hermano era bien maldito, güey.
2: ¿Qué hizo?
3: Pues lo subió al techo con todo y...
2: ¡Ay, no!
3: Espérate,
2: no,
3: no, con no. todo y colchón, lo subimos al techo y amaneció en el techo mi primo, güey.
2: ¿Cómo en el techo con todo y...?
3: Y con todo el colchón, güey.
2: Con todo y colchón.
3: Entonces, pues ya en la mañana...
2: ¿Lo amarraron ahí o qué?
3: No, no, no, así lo subimos con todo y colchón al techo, güey.
2: Ay, Dios mío.
3: Ya ves que en México, pues, en el techo ahí le están los tendederos y, ajá, y el boiler y el aljibe y todo el... Sí. Bueno, no, perdón, el...
2: ¿Aljibe? ¿Cómo se llama el otro? Aljibe, no, ¿cuál, Morris? El tinaco.
3: Ándale, el tinaco.
2: El pues rotoplasma, ahí lo pusimos, tu hermano gemelo.
3: No, güey, que amanece todo crudo y ya no sabía dónde estaba, güey, y se espantó. Entonces,
2: ay, Dios.
3: Se tuvo que brincar, güey, la barda para poderse meter otra vez en la casa.
2: Zaida, ¿qué tontería Mande. Llegaste a hacer en una borrachera?
4: Mira, yo no voy a contar mis historias.
2: Una de miles, Zaida. Una de miles.
3: La de la Ciudad de México, ándale.
4: No, no, esa no. Ya mejor la cuento ahí en el YouTube y en el VIX. Sí. No, la que sí voy a contar es de mi mejor amiga que, perdóname, pero te voy a quemar. Por fin me dijo...
2: Zaida.
4: No, no, yo no fui. Dijo, oye, ¿te acuerdas una de las noches que salimos? Y dije, mija, pues, ¿cuál de todas? Pues, siempre salíamos juntas. Uh-huh. Y haz de cuenta, en una de esas, pues, siempre o nos quedamos en su casa o nos quedamos en la mía. Sí. Ya de regreso. Pero una de las noches, ella borracha se despertó y se olvidó dónde quedaba el baño.
2: ¡No!
4: Entonces dice que nunca te dije, pero ahora que ya ha pasado tiempo, ya te puedo contar.
2: Ajá.
4: Dice... Pues una vez no la atiné al baño y me metí a tu closet.
2: No.
4: Y pues,
2: ay, no. Ahí.
4: Y pues,
2: ahí.
4: Tuve mis necesidades y nunca te dije, me dio tanta vergüenza. Pero ahora te estoy diciendo porque ya pasó años y ya no vives en esa casa.
3: Sí. Tu amiga Lucy. Con razón olía el closet gacho, güey.
2: Tu amiga Lucy, Zaida.
4: Sí, mi amiga Lucy.
2: Ah, Dios mío, sí, ya la conozco.
3: Que no digas el nombre, baboso.
2: No, me sorprende porque se mira bien bonita. Dije yo, ¿cómo iba? ¿Dónde me iba a imaginar
4: y
2: eso?
4: Y dije... Esta chamaca, yo le eché, yo me acuerdo muy bien y le eché la culpa al perro.
2: Ay Dios,
4: porque no sabía. Man.
3: Y la Lucy ahí haciendo sus cosas.
4: Yeah.
2: Bueno, a ver, amigos, queremos escucharte a ti en el 1-844-370-4839, 1-844-370-4839. Oye, ¿qué tontería hiciste en una borrachera? ¿Conoces algún borracho ocurrente que se caga con tontería? Márcanos en el 1-844-370-4839.
3: ¡Que esto que el otro!
2: ¡Salud!
5: El rancho.
4: rancho tiene Wi-Fi? Yo pensaba que solo había vacas y güeyes como ustedes.
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14: Bueno, pues si le acaban de poner al Freeway Show, le estamos platicando el caso de un muchacho que salió incluso en las noticias a nivel nacional y está por todas partes en redes sociales. Resulta de que ese muchacho fue a visitar a una amiga. La amiga vivía en un segundo piso y este tipo andaba pero bien jarras. Le tocó la puerta y se hizo para atrás. Y ya ven que en los segundos pisos,
15: pues,
14: en los segundos pisos hay un barandal para que no te vayas a caer. Bueno, pues él se levantó, regulando hacia atrás, se levantó y cayó del segundo piso.
15: Es
14: este
15: que
14: muchacho
15: estaba como haciendo como malabares, como que le decía, mira, si me puedo estar aquí con el barandal. Y la muchacha le decía, hey, cuidado, no te vas a caer. Y de repente como se que cayó. Quiso hacer el malabar así para enfrente y se fue para abajo, güey. Y tenemos el video. ¿Quieres verlo? Estamos en vivo en YouTube, en el Freeway Show y también en VIX Música.
14: La pregunta es la siguiente, amigos. Oye, ¿qué tontería hiciste en una borrachera? ¿O conoce a alguna persona que le gusta hacer tonterías, borracho? Márcanos 1-844-370-4839. Tenemos al compa Víctor aquí en la línea.
15: Al Víctor, el que se quería llamar Héctor.
14: Mi querido Víctor, ¿qué fue lo que hiciste o lo que hizo algún conocido ya en punta borracho, mi rey?
15: A ver, Víctor.
16: Buenas tardes, chavos. Mucho saluditos. Abrazo para los tres.
15: Saludos. Gracias, Víctor.
14: Pero para la otra nomás para mí solito, mi querido Víctor. ¿Cómo
17: cálmate,
14: que para todos
17: Pancho
14: acá?
17: No.
16: Mira, ya hace años, con mi primer matrimonio, le hice los 15 de mi hija. Uh-huh. Y claro, tú sabes que pues eres el papá y tienes que brindar con todos. Pues empezamos con cerveza y pues eran como unas 1,000 personas.
15: Ay, no, no. Oye, ¿y de esas veces, Víctor, no, o sea, que te toca pagar todo y pues tienes que chupártelo porque, pues, para que valga la pena, ¿sí o no?
16: Sí, claro, porque pues salieron los padrinos, salieron amigos, primos, tú sabes, de todo. Y pues empecé con cervezas y luego pues te digo, tienes que brindar con todos y pues ahí en Oaxaca pues te dan del mero mero. Uf. Mezcalito.
15: Ajá. ¿Y luego?
14: ¿Y qué pasó?
16: Y pues pues tú sabes, o sea, la comida pues entró por arriba y pues tristemente tuvo que salir por la misma tubería y terminé en el baño todo revolcado y fue algo que ay, no sé, o sea, si ya saben lo que se siente, creo que saben a lo que les digo.
14: Oye, Víctor, ya que tú andabas brindando con todos los invitados, si es que tenías más de 1,000, más o menos, ¿a qué horas tú ya habías perdido la noción del tiempo, mi querido Víctor?
16: Con decirte que no sé a qué horas terminé en el baño, no sé a qué horas los grupos recogieron sus instrumentos, no supe nada hasta el siguiente día, ¿no?
15: El Víctor nada más se oía así.
14: Dios.
15: Y vamos a brindar por la unión que nos une esta noche. ¡Salud!
6: ¡Salud!
14: Un abrazo a todos los de la boda. Ah, no, eres quinceañera, ¿qué dijo?
16: No, era quinceañera, sí. Que nada más bailando hasta con la escoba ya. Yo no sabía ni con quién andaba ya.
15: Imagínate el Víctor bailando con la escoba así.
14: Le decía, ay, vieja, por favor, no te mueras mucho. Estás muy durita últimamente. Gracias, Víctor, por tu llamada telefónica y tu historia que estuvo muy buena. Mira, vamos a regresar con el compa Oscar y contestamos el resto de las llamadas telefónicas en el 1-844-370-4839, amigos.
15: ¿Qué esto que el otro?
14: ¡Salud!
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14: Bueno, pues amigos, estamos hablando de tonterías que hacen algunas personas cuando están borrachos. Oye, ¿a quién conoces que también le da por hacer tonterías cuando anda pedo? 1-844-370-4839. Y tenemos al compa Isidro aquí en la línea.
15: No me digas que al chilo lo tenemos aquí.
14: Mi querido Isidro, ¿tú a quién conoces que también hizo una bola de tonterías ya en la borrachera?
17: Te voy a contar una buena, me vas a ver. Te voy a platicar lo que me pasó cuando estaba chavalón. Yo tenía como unos 17.
14: Sí, dinos.
17: Haz de cuenta que hubo una fiesta y había una chava que estábamos en la escuela que ya hacía mucho tiempo que no la miraba porque ella trabajaba en Celaya, Guanajuato. Yo vivo en Guanajuato, pero
14: sí.
17: Era un pueblo, pero ella trabajaba en Guanajuato capital. Entonces, ella fue reina allí del pueblo. Imagínate cómo estaba la morra esa.
14: Bien guapa.
15: Órale, como la Saeda que fue reina del ejido Lázaro Cárdenas allá en Tijuana.
17: Sí, pero haz de cuenta que esa chava se salió de ahí y se fue para un pueblo que se llama Celaya. Ajá. Pasó mucho tiempo que no nos miramos. Y hubo una fiesta, ¿verdad? Y ahí nos miramos de nuevo. Entonces, platicamos, ¿verdad? Lo pasamos chido y quedamos de platicar otro día porque iba a continuar la fiesta, ¿verdad? Ajá. Iba a haber otra fiesta, se iba a mover de lugar, ¿verdad? Pero iba a continuar.
14: Sí.
17: Entonces, ¿sabes qué pasó?
14: ¿Qué?
17: Eso iba a ser un domingo y yo me fui al pueblo. Me fui al pueblo y empecé a pistear con mis amigos. Empecé a pistear con mis amigos, traía hasta de a dos de a una cerveza en cada mano, ¿tú crees?
15: ¡Ay, sí, qué rico!
14: ¿Y qué pasó, chilo?
17: Pues... ¿sabes? Se me fue el día y ya cuando regresé a la casa, al rancho, ya el rancho, ya toda la gente iba de la fiesta. Ajá. Ya se había acabado todo, man, y no. Pues ya no miré a la morra.
14: ¡Ay, chilo!
15: ¡Se le fue la paloma al chivo!
14: ¡No, chivo! ¡Se voló la paloma, chilo!
17: Y luego, loco, haz de cuenta que, pues, un hermano de ella era mi amigo y yo, pues, fui a buscar a su casa a ver qué rollo, qué ha pasado. Porque yo dije, man, ¿qué pasó con la chava? Ya no. No, digo, ¿sabes qué? Dijo, ya se fue para Celaya otra vez. No, hombre, olvídate.
15: Ay, ¡era suya! ¡Y la dejó ir!
14: ¡Y la calabació el compa chilo! ¡Ay, Isidro, qué varo! ¡Ven, parte!
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23: Bienvenidos a otro día más de la nota feliz. Y ahora te voy a decir las razones por qué no debes de quejarte y mejor agradecer para ser feliz.
14: Gracias,
15: Por eso no te tienes que quejar, gordo.
23: Exactamente.
15: Tú te la pasas quejándote, la neta.
24: Ya no me voy a quejar.
23: Mira.
24: Sigue, Saida.
23: Te quejas del tráfico porque tienes auto.
15: Ah, exactamente. Sí,
23: sí. Mira, te quejas de cocinar porque tienes comida para comer.
15: ¿Qué tal?
23: Te quejas del trabajo porque tienes empleo. Te quejas del levantarte temprano porque alguien te necesita.
24: Me está llegando,
15: Yo casi quiero llorar, yo estoy a punto del llanto. Y
24: luego, Morris, no llores. No llores, por favor, no llores. Que no llores.
15: ¿Y luego?
23: Todavía no llores. Ya casi, pero todavía no. Te quejas de entrenar porque tu cuerpo es capaz. Morris, eso es para ti. Te quejas de te quejas de lavar la ropa porque tienes ropa para vestirte.
15: Esa es la Zaida.
23: No, porque mensaje. Alguien me ayuda a lavar la ropa.
24: Todavía le ayudan a lavar la ropa. ¿Ya?
15: O sea, tiene tanto trabajo que.
24: Luego... Wow, Zaida, qué bonito.
23: No me estoy quejando. Te quejas de las tareas del hogar porque tienes hogar.
24: Zaida se enojó cuando le dije, tienes una tarea. ¿Qué? Yo no voy a hacer homework aquí en la casa, dijo.
15: O sea, esas no te están raspando acá.
23: No, porque.
15: O sea, no eran para ti.
23: Yo no me quejo. Yo convierto eso en una solución.
24: Ay, sí, increíble. Sí. Pero, Lolita, la solución.
23: Pero ¿sabes por qué te digo todo esto?
15: ¿Por qué?
23: Porque ten cuidado con aquello de lo que te quejas. Puede ser que algo por lo que un día oraste.
24: Oh. ¿Lloraste?
23: Oraste.
15: Ah, ¿Oraste o lloraste? No entendí. No.
23: Que ten cuidado con aquello de lo que te quejas. Porque fue algo que por un día oraste.
24: Zaida, estuvo increíble la nota.
15: Wow. Todo mundo de pie, gracias, Zaida, gracias.
24: Ya me imagino que todo el mundo está llorando ahorita.
15: No, me dio un sentimiento. Sí.
24: No lloren.
23: Morris,
24: no lloren, sí. por favor.
23: Ya te doy permiso de llorar. Ya puedes llorar.
24: Ya, Morris, no llores.
15: Es que cuando lloro me
23: lloro. Pancho.
15: Cuando lloro me privo, güey. ¿Te acuerdas cuando los niños se privaban?
24: Sí, claro. Que no te llegue el sentimiento. Ya, por favor, ya. No te llorón.
15: Pero
24: límpiese las lágrimas.
15: Pero mira, no podemos despedirnos y lo más importante de este programa que es...
24: El frase del día.
23: Y el frase del día, más sí.
24: Dejen de llorar, por favor, todos.
23: A veces no necesitas más, solo necesitas darte cuenta de lo que ya tienes.
15: Mira, hasta el niño lloró, escucha.
24: Zaida, la puedo terminar. A veces no necesitas más, es porque necesitas menos.
15: Exactamente. Gracias, Zaida. Gracias. Gracias. Qué filosofía. Qué grandiosa.
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2: Bueno, pues amigos, en las historias ocultas del Freeway Show, bueno, pues un hombre iba caminando, o sea, normal ahí en la calle cuando se percata de ruidos que venían de las alcantarillas.
3: ¿De cuál cantina?
2: De las alcantarillas, ¿sabes? No, ¿cuál cantina? Alcantarillas, ¿no sabes lo que es una alcantarilla?
4: Las alcantarillas son las que...
2: Las primas de los cántaros.
3: No es cierto, me estás mintiendo.
2: Claro, una alcantarilla es la prima de un cántaro, de barro.
4: ¿Cómo se los explicamos?
2: A ver, que lo expliquen la gente aquí en las redes sociales. Vete directamente a YouTube, nos encuentran como Freeway Show y ahí dile a Zaida que es una alcantarilla.
4: ¿De alcantarillations?
2: Sí. Sí.
4: ¿Underground? Rider.
3: Oh, como los sewers.
4: Oh, yeah. Sí, of course.
3: Pues
4: the
3: asshole.
2: Of course. Bueno, resulta de que este hombre, bueno, se percata de que a medianoche, bueno, pues salen unos ruidos, unos llantos de un niño de una alcantarilla. Entonces el tipo se pone nervioso, dice, pues si hay un niño acá, yo te lo tengo que rescatar. Oh, o sea, se escucha el llanto de un niño.
4: Entonces, ¿en la alcantarilla?
2: En la alcantarilla, así. No. Más, vete a YouTube y no se cuente como Freeway. Vas a mirar. Pues el tipo, al parecer, la alcantarilla no estaba tan pesada como regularmente son. Ya ven que son unos bloques así fuertes acá de metal. Destapa la alcantarilla y se encuentra el rostro de un fantasma, amigos. Oh. Este no, tipo se lleva, señores, no, se lleva el susto de su vida. Hagan de cuenta que es un fantasma, hagan de cuenta un ovni.
4: Oye, espérate, mira, métense, porque este es uno de los videos más terroríficos que he visto, la neta. No manches, güey.
3: Güey, me dio tanto miedo. Oye, hay una cara horrible, literalmente allá adentro.
4: Pero la neta, o sea, abre la alcantarilla, estamos en vivo en YouTube en el Freeway Show y se ve como un demonio, una cara de un, no sé, de un dente, algo raro, güey.
2: Pero alguien se percató, alguien grabó, porque alguien que iba con él se percató del ruido ese, dijo, vamos a grabar qué es lo que hay dentro, vamos a documentarlo. O sea, ellos lo hicieron de grabar el video para documentar qué había ahí abajo y resulta que siguen el susto de su vida.
4: Si no nos creen y si no nos siguen, neta, métanse. Ahorita estamos, se escribe nuestra página en el YouTube, free, de gratis y güey, así como los cuernos que trae el panchote de güey.
2: Yo siento que si miran el video van a quedar traumados por las alcantarillas. Yo creo que no lo miren, amigos. Mira. No vayan a mirarlo, por favor. Se van a quedar traumados de lo que podrías mirar en una alcantarilla.
4: Ahí en Aguascalientes empezaron a descubrir túneles, güey. Y eran de un cuate que se llamaba Juan Chávez.
2: ¿No era el Chapo?
4: No, era parecido.
2: Okay.
4: Pero los túneles estos, ya sabes que en la época de los cristeros hicieron estos túneles para proteger a la gente. Y este vato después los utilizaba para robarle a los ricos. Era un tipo como Peter Pan, de allá de Aguascalientes.
2: Robin Hood,
4: Robin Hood, sí, Peter Pan era otro.
2: Peter Pan, por favor, te estás hablando de otra cosa.
4: Perdón, es que se me confundieron los cables, pero bueno, igual que a Zaida.
2: ¿Te asairaste?
4: Sí, me asairé.
3: Ay, échame la culpa a mí.
4: Pero bueno, sí era como un Robin Hood.
3: Tu propio cable.
4: Bueno, pues total, le robó a los ricos para dárselo a los pobres. Y ahí en esos túneles...
2: ¿Sabes por qué lo hacía?
4: ¿Por qué?
2: Porque quería que también los ricos también lloran.
4: Exactamente. Bueno, después de ser estúpidamente interrumpido, este vato se aparece ahí en esos túneles.
2: Ajá.
4: Y una vez andábamos ahí con los compas y de repente que vemos una sombra que pasa. Y esos túneles, ¿te das cuenta que tienen como una espiral hacia abajo?
2: Ajá.
4: No, güey, salimos disparados. O sea, y nos dijeron, aguas, porque el espíritu de Juan Chávez está cuidando los tesoros. Y siempre que se aparece, está cerca un tesoro y mueve los tesoros del lugar.
2: Pues ya te encontraste el tesoro que estaba en esos túneles.
4: ¡Cálmate, tesoro!
2: No se crean, amigos, no se crean. A ver, queremos escucharte a ti en el 1-844-370-4839. Oye, ¿tuviste un encuentro con un fantasma? ¿Has sido testigo de fantasmas en tu casa o en algún lugar donde tú fuiste o llegaste? Márcanos en el 1-844-370-4839. 1-844-370-4839.
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2: Dime, tesoro, ahí.
5: No, güey, no, güey.
0: Sí, güey. 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
2: Pues amigos, bienvenidos aquí a las historias ocultas del Freeway Show. ¿Tienes una historia de algún encuentro que tuviste con un fantasma o conoces a alguien que se llevó el susto de su vida con un fantasma? Márcanos en el 1-844-370-4839.
3: Oigan, y tienen que meterse a ver el video de este fantasma que apareció en una alcantarilla, o es un ente, un diablo, un demonio o algo, que está increíble. O sea, unos vatos levantan una alcantarilla y se alcanza a ver la cara de...

0: como un demonio. Pero estamos en vivo. Sí, se esconde, de repente se esconde. Estamos en vivo en YouTube, en el Freeway Show y también en VIX Canal 702 de VIX Música, ¿eh?
1: Mira, vamos con la historia de Leti. Mi querida Leti, ¿quién fue la persona que tuvo un encuentro con un fantasma? ¿Fuiste tú o alguien más?
0: A ver, Leti.
2: Soy yo, pero también cuando mi novio, que tenemos muchos años juntos, anyway, le dio un stroke y se movió conmigo. Ajá. Cuando se mudó conmigo, yo le advertí, le dije, cuando los amigos y familiares se nos van, vienen y tumban cosas en la cocina, no sí. les miento. Entonces, que se mudó conmigo y luego algo se cayó en la cocina y se asustó. No, se asustó y dije, ¿qué es eso? Pues no sé, algo me tiraron, pues sí, me llaman la atención, voy para abajo, algo se cayó, bla, bla, bla. Bueno, pasa tan seguido que te puedo decir que ya cuando se caen cosas, cuando se nos despiden los amigos familiares, sí. se caen las cosas y ya ni se espanta, nomás nos miramos, estamos en la cama mirando la tele, las novelas, las noticias, y las dos caras se encuentran, nos miramos no y ya ni le ponemos atención.
0: Oye, Leti, ¿y no has investigado si ahí pues murió alguien, hubo algo que cause esto?
2: No, y te platico por qué. Porque solamente me pasa a mí. Y hasta que él se mudó conmigo, confirma lo que sí pasa. Y una día falleció su hermana. Sí. Y cuando falleció, se cayeron las hamburger buns, el pan de las hamburguesas.
0: Sí.
2: Y que me levanto en la mañana porque pongo en el Facebook, OMG, algo se cayó. Y todos preguntan, ¿corre qué fue y para quién fue? So, mi tía Kathy dice, y yo le dije a mi tía Kathy, ¿qué tiene tu hermana? ¿Qué tiene que ver con las hamburguesas? Uh-huh. Dice, no te miento, sobrina. Los últimos días de su vida en el hospital, me dijo, Catalina, no seas mala. Tráeme una hamburguesa a escondiditas. Uh-huh.
1: Oye, Leti, ya chequeaste a alguien que sabe sobre este tema de fantasmas para ver por qué a ti te siguen, por qué a ti te salen cada rato.
0: A lo mejor tiene don.
1: ¿Te han dicho algo?
2: Sí, dice, se despiden, sí, se despiden. Otra amiga, su señor, que descanse en paz, falleció. Y yo tenía, cuando sabes, en enero, cuando venden esos Girl Scout cookies, compré galletas y tenía dulces en la mesa. Estaban en la orilla, pero no tanto, se cayeron. Y luego le a mi amiga, le dije, oye, ¿qué onda con tu señor? Que descanse paz. Cuando dice, ay, cuando nos visitábamos en el hospital, cada rato me pedía dulces y pedía dulces. Dije, okay, le decían de apoyo popa. Pues no, también otro día me tiró en la cocina una bolsa de papas.
0: Oye, Leti, a ver, espérate, ¿te puedes comunicar con la gente que está fallecida?
1: Espérate, que nos diga al regresar.
2: Sí.
0: A ver, espérate, ahorita vamos a ir contigo. Leti. No te vayas, ¿eh?
1: Oye, alguien que sale los fantasmas con el simple hecho de estar ella ahí, ¿tiene algún tipo de afinidad con los fantasmas? Ahorita nos va a platicar sobre eso, Leti, aquí en el Freeway Show. Y también márcanos en cabina. Oye, ¿tuviste un encuentro con un fantasma? ¿Has sido testigo de algo paranormal? Márcanos en el 1-844-370-4839. Leti, por favor, no te vayas. Regresamos contigo.
3: Bueno.
4: Sergio. Oye, te llamo para decir.
3: Espérese. Se equivocó de teléfono. 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
1: Bueno, pues si le acaban de poner al Freeway Show, amigos, en las historias ocultas del Freeway Show, le estamos platicando sobre personas o platicando con personas que han sido testigos de un fantasma. En este caso es Leti, que está aquí con nosotros, y ella tiene el don de que los fantasmas de alguna manera se hacen presente en cualquier parte donde está ella. Nos estabas platicando la historia de tu sobrino, una comunicación contigo. Leti, tu sobrino ya muerto, ¿qué fue lo que te dijo tu sobrino y también si te has comunicado con otros fantasmas?
2: Mi sobrino me dio permiso de... me dio el señal y permiso que ya no sufras piedad, tu amor, tu cariño a los nuevos bebés que vamos a recibir en la familia. Uh-huh. Yo le hablé a mi prima, le dije, ¿eres abuela de nuevo bebé? Dice, sí, pero recién nacido. Me dijo, sí, porque ella con el nudo en la garganta, porque le pregunté, ¿cuándo nació tu nieto? Me dice, 2 semanas, y hace 2 semanas en esa plática es cuando falleció mi nuevo sobrino. Y le dije a mi prima, le dije, le decía Buga a mi sobrino de cariño, le dije, ¿sabes qué? Le voy a platicar a mi hermana cuando no esté tan delicada y quiere dar permiso porque no lo quiere tomar el tema, ¿verdad? Y sí, me dijo, sí, quiero oír tu sueño. Y se lo dije y me dijo mi hermana, le vamos a decir al nuevo sobrino de la familia, Baby Buga.
1: ¿A poco? O sea, entonces tu sobrino nació en este nuevo miembro de la familia.
3: Reencarnó.
2: El mismo día nació, mi sobrina tuvo niño, el mismo día que falleció mi otro sobrino.
1: Oye, anda. ¿Y tiene mucha similitud este nuevo sobrino con el que falleció? ¿Se parecen?
2: No. A mi opinión no parecen, pero después ya no he recibido más sueños o mensajes, pero yo de tía les digo de cariño a los niños, Stinkies, porque los niños cuando corren y sudan están escuchy Stinkies, y yo les digo Stinky Winkers, y yo le dije, okay, Buga, te voy a sí recibí tu mensaje, pero estaba un sueño bien bonito.
3: Qué bonita historia, wow, no manches, imagínate. Leti. O sea, se comunica con los muertos.
1: Pero miedo también que quieran comunicarse a través de ti, que te den mensajes para tú revelárselo a los familiares de las personas. No, señores, no, yo no soy teléfono descompuesto.
3: Para mí que nos habló porque quería comunicar contigo, gordo.
1: Conmigo, pero sí. No estoy muerto, Morris.
3: Pues eres un muerto viviente.
1: Aquí estoy vivito.
3: Ya apestas,
1: estoy vivito,
3: no manches,
1: y coleando todavía.
4: O sea, poniendo el estilo, güey.
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0: Bueno, pues amigos, estamos esperando. Ya marca en este momento en el 1-844-370-4839. Si sabe la canción del día, pues te vamos a regalar $500. Limpiamos las llamadas telefónicas y vamos con la llamada número 1. Buenas tardes, ¿con quién tenemos el gusto?
1: Bueno, bueno.
0: ¿Con quién tenemos el gusto?
1: Bueno.
0: ¿Cómo te llamas? Otra vez, ¿cómo te llamas?
2: Doris.
0: Mi querida Doris, ¿de dónde nos llamas, mi querida Doris?
2: De San Diego.
0: San Diego, un saludo a toda la gente de San Diego, señores.
3: ¡Viva Tijuana, San Diego!
0: De San Marcos,
3: mi Escondido, hometown, Doris.
0: Oceanside, San Isidro. ¿Qué? Chula Vista también ahí.
3: ¿Qué área, Doris, de San Diego?
1: Sí, ¿qué área?
2: City High.
3: Ah, City Heights.
0: National City también ahí.
3: Oye, la City Heights, yo fui ahí al colegio.
0: Oye, Doris.
2: Ah, okay.
0: Pregunta. ¿Sabes cuál es la canción que te podría hacer ganar ahorita, en este momento, los $500?
2: Sí, claro.
0: ¿Cuál es?
1: Está segurísima.
3: A ver.
2: Sí.
1: A ver, échala.
2: El primer Dale. Tonto de Cardenales de Nuevo León.
0: Vamos a checar.
1: El primer tonto de Cardenales de Nuevo León. ¿Estás completamente segura, Doris?
3: Are you sure?
2: Sí, yes, pretty sure.
1: ¿De dónde eres originaria? ¿De qué parte del mundo mundial?
2: Tijuana.
1: De Tijuana, DJ. Baja California, México, señores.
0: Vamos a ver qué dice nuestra máquina.
1: Pues, ¿qué crees, mi querida Doris?
2: Dígame.
0: Dale.
1: ¡Te ganaste
4: $500!
1: Hacer con el dinero? ¿Qué vas a hacer con estos $500, mija?
2: Pues yo creo que voy a llevar a mi hijo a los estudios universales. Le había dicho que lo iba a llevar y pues ya salió con qué comprar el boleto.
0: ¡Qué bonito, Doris! Te mandamos un fuerte abrazo.
3: Y dinos, ¿a quién ¿quién te regala dinero todos los días?
2: Pues el Freeway Show.
3: ¡Eso, mi Doris!
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0: 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Estas son las tres que impactan. 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
2: 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Yo soy Claudia Lamore y estas son las tres noticias que impactan a nuestra comunidad. 1. La FDA aprobó un nuevo medicamento oral para ciertos pacientes con cáncer de páncreas avanzado. En estudios, la supervivencia promedio fue de 13 meses frente a casi 7 con el tratamiento estándar, ofreciendo una nueva esperanza para estos pacientes. Detalles completos en fda.gov. 2. El Seguro Social proyecta que su fondo de jubilación podría agotarse en el 2032. Si el Congreso no actúa, los ingresos alcanzarían para cubrir cerca del 78% de los beneficios programados. Información en ssa.gov. 3. En South Padre Island, Friends of Animal Rescue promueve la adopción de perros y gatos para encontrarles hogar y liberar espacio en los refugios. Información en spifriendsofanimalrescue.com. Y estas fueron las tres noticias más importantes.
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96.1, la exitosa. ¿Qué tal? Muy buenos días, te saluda con mucho gusto Claudia Lamore. Estás en la hora del recuerdo. En este espacio viajamos por el túnel del tiempo, porque recordar es volver a vivir. Y luego en jueves de parejitas, doble dosis de tus artistas todo el día. Así que quédate, porque hay promociones, hay información y la música que te encanta, esa que te llega al corazón. Yo soy Claudia Lamore, escuchas la hora del recuerdo a través de 96.1

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0: 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Saludos para María Hernández, la ganadora del día de ayer de los boletos para Pedrito Fernández. Ya no alcancé a anunciarla, pues se me va el día volando. Estas dos horas no son nada para nosotros, ¿verdad? Nos encanta. 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

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Saludos para mi querida Blanca Ninfa Canales de McAllen, ya está registrada, hermosa, para los boletos de Pedro Fernández. Saludos para Julio y Alfredo, que siempre nos escuchan. Para mi querida Bella Flores, hasta Reynosa, Tamaulipas, siempre bien pendiente de nuestra programación. Bella, mira, un besote y un abrazo bien apretado. Seguimos conectados, porque recordar es volver a vivir. Por eso traemos para ti la hora del recuerdo a través de 96.1, la exitosa.

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96.1, la exitosa. Yo soy Claudia Lamore. Qué bueno que seguimos conectados en este jueves. Ya huele, se respira y se siente el finecito de semana en este jueves presocial. Y quédate, porque te voy a contar acerca de un concierto que ya prácticamente está a la vuelta de la esquina y tú podrías ganar tus boletos con 96.1, la exitosa.

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0: estúpido. No, no, no, tú no. El chiste.
1: Llamen en este momento para contar su chiste estúpido. 1-855-370-3100. Están reventando las líneas de tanto chiste que quieren contar.
2: ¿Era chiste?
1: No, ahí te va mi chiste estúpido. Oye, tú sabes, a mí se me hace que tú eras este hermano. ¿Sabes cómo se llama el hermano que está un poco pasadito de peso de Tutankamón?
3: ¿Kevin?
1: No, no es Kevin y tampoco es el feo.
2: ¡Es Tutankamote!
1: ¡No! Ese es el que tenía otros... ¡Tutankamión! ¡Ay, qué bueno estuvo mi chiste! ¡Ey!
2: ¿Tú sabes qué hace un mudo bailando?
1: ¿Un mudo bailando?
2: Sí.
1: No, no sé qué hace.
2: Hace una mudanza.
1: Ay, sí, me está riendo.
2: 1-855-370-3100. ¿Tienes un chiste estúpido? Pues llámanos de volada.
1: Llámale, llámale, llámale ya. Oye, tenemos al Javi. ¿Qué onda, Javi? How are you?
2: Bueno.
4: ¿Cómo estamos ahí, cabina?
1: ¡Salud! A ver, chulo, échate tu chiste, mi amor.
4: Ahí va mi chiste estúpido, más bien son adivinanzas. ¿Qué hace una vaca arriba de un árbol?
2: Una vaca arriba de un árbol. Está aventando leche para que la caches.
4: Hace leche nido. ¿Qué hace una vaca arriba de un caballo?
1: ¿Qué? ¿Qué hace?
4: Va cabalgando.
1: Ay, sí me están gustando. Otro. Oye, tenemos al Tony. ¿Qué onda, Antonio? How are you, Nas?
2: Bueno.
1: ¡Antonio!
2: ¡Toño!
5: Sí, ¿qué onda?
2: El chiste estúpido.
5: El chiste estúpido.
2: No, que el chiste, güey.
5: Al feo y al pelón les habían cambiado nombre.
1: Oh, ¿cómo les pusieron?
5: Uno se llamaba Tencho y el otro Tenchuto.
1: Ok.
2: ¿Eh? ¿Y el chiste?
5: Sí, pues tenían hambre y se fueron a cazar palomas.
2: ¡Ey!
5: Pero las dividieron. Tencho agarró las plumas y Tenchuto la paloma.
1: Pero eso no es chiste, es realidad.
2: ¿Qué querías decir?
1: ¡Ya llegó el Georgie! ¡Georgie!
2: ¡Bueno! ¡Don Georgie!
6: ¡Qué rollo! ¡Saludos de acá de Nashville!
1: ¡Nashville, mi vida!
2: Vamos a estar al 2x1. Tengan dos chistes hoy.
6: ¡Ah, ya está! ¡Traigo dos, feo!
2: ¡Yo eso también! Y están no, sí, ¿de qué hablas? ¡Dale!
6: ¡Era, Pau!
1: ¡Ey!
6: ¿Tú que estás estudiando inglés, qué significa la palabra Nike?
1: ¿Nike?
2: ¿Eh?
1: Alan, Nike. No sé, Nike.
6: No, like.
1: No sé qué significa.
6: ¡Ay! ¡Coopera, Pau!
1: ¡A Chihuahua! Ah. ¡Nike! ¿Qué significa Nike?
2: ¿Qué
1: ¡ayúdenme!
2: ¿Qué significa Nike?
1: ¡Ayúdenme!
7: ¿Los like. Tenis, no?
1: ¿A los tenis, la marca?
6: ¡Nike!
1: ¡Ah, Nike!
7: ¡Ah, Nike!
1: Nike.
7: No, pues este güey no habla inglés.
1: ¡Ay, sí, te entendí, Nike! ¡La Nike noche!
6: ¡Ay, no, Chávez!
2: Oye, ¿no traes otra?
8: No, güey, está bien madreado.
1: Otro.
8: Ay, no,
1: Chávez.
6: Otro. Otro. Traigo otro calibre de telaraño.
1: A ver.
2: ¡Ey!
6: Estaban unos niños presentándose y llegó la directora.
2: ¿Qué dijo?
6: Y dicen los niños, ¿dónde está mamá? No sé. ¿Dónde está papá? No sé. ¿Dónde estamos? Orfanato San José.
1: Ay, no te pases el listo, Georgie. Ese sí me dio dolor. Wey. La Maricru.
2: ¡Maricruz!
1: La Maricru.
2: A ver, tu chiste es estúpido.
9: Ok, aquí va mi chiste estúpido.
2: Ay, con esas ganas.
1: Échale, Maniwis.
2: Me voy a hacer de la risa. Échale, Maricruz.
9: No, soy muy graciosa, pero ¿qué le dice un techo a otro techo?
1: Un techo a otro techo. ¿Qué
2: ¿Techo
1: le dice?
2: ¿Techo empinado? ¿O techo blanco?
9: ¡Menos!
2: ¡Ah! ¡Ay! Ay, yo me fui por
1: ¿ves?
2: El
1: ella bien fina, ¿y tú? ¿Y tú, marranito?
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0: Ay, hay personas que se casaron por primera vez y salieron así, asqueados del matrimonio, y dicen: yo en la vida me voy a volver a casar. Y lo cumplen.
1: Es que después de haber vivido un infierno, Pao, yo pienso que como que el hombre madura después de cierta edad y dices: pues ya conocí a Satanás.
0: ¿Ya para qué?
2: Suele suceder.
1: Ahora quiero conocer su casa.
2: La quisiste o lo quisiste tanto.
0: Sí.
2: Que ya no te vuelves a casar.
1: No creo.
2: ¿En serio?
0: Sí, un clavo sacó otro clavo.
2: Hay gente que dice: ay, no, como mi Martita no, como mi Francisco no.
0: Y eso
2: no,
0: lo he visto cuando
2: no se vuelven a casar.
0: O sea, cuando fallecen, ahí dicen: ya no.
1: Sí. Ni ahí.
0: Que se divorcien.
1: Ni ahí lo
0: veo. ¿No volver a tener una pareja jamás?
2: Ah, no, bueno, estás hablando de un divorcio, pero la pregunta es: no me volví a casar por...
0: ¿Casarse?
2: ¿Por qué no te volviste a casar? A lo mejor fue porque... Tu viudo, tu viuda fue lo que hiciste tanto que puso la vara muy en alto.
1: A lo mejor lo que dijo el pelón, porque me quedé con tres hijos.
2: Andale.
1: Y quiero sacarlos adelante y no voy a permitir que un hombre venga y me los manipule o me los golpee.
0: Oye, hay gente que dice que nunca te deberías de casar, porque en el momento que estás en noviazgo, todo es padrísimo, pero cuando te casas, inmediatamente todo cambia. A ver, completen la frase: no me volví a casar por 1-855-370-3100.
2: Tenemos a Chuy con nosotros.
0: No me volví a casar por...
3: porque no creo que me pase la tercera vez. Ya, no, ya estoy bien quemado,
1: ya estoy bien quemado.
3: No.
0: Dicen que la tercera es la vencida.
3: No, pues no, yo no tengo escarmiento.
2: A ver, Chuy, platícanos de la primera vez. ¿Qué pasó en la primera?
3: La primera nos casamos porque, mira, honestamente, la primera nos casamos porque ella necesitaba usar la aseguranza de mi trabajo. Y tenía que tener el apellido.
2: O sea, no fue por amor, la primera.
0: Pero qué buena onda, que un hombre se sacrifique así.
1: Qué güey.
2: ¿Qué edad tenías, Chuy?
3: Exactamente.
2: ¿Qué edad tenías?
3: Estaba bien chaqueta, yo tenía 23 años.
2: 23.
0: Y, pues, mi vida.
2: ¿Y tu pseudo esposa?
3: Ella tenía 8 años más, que eran 31.
2: Era una señora, güey.
1: ¿Qué es eso de pseudo?
2: Pseudo, disque, porque no era real, no era por amor, feito.
1: Era por la aseguranza.
2: Fue por la insurance, nomás.
1: Pero era esposa.
2: Oye, ¿y se mochó?
0: Se casaron, sí.
2: ¿Se mochó, Chuy? ¿Hubo de todo o no?
3: Pues tenía que aflojar, pues ni modo de que era, nomás era. Ni
0: modo que solo la aseguranza.
3: La segunda, oye, mira, la segunda se las voy a poner bien fácil. Mira, la segunda la conocí en marzo, y en julio ya vivía con ella y ya me había casado.
0: ¿Pero por qué tan rápido? Pues, ¿qué te hizo?
1: Pues, por estúpido.
3: Pensé que se me iba a acabar el mundo. Dije, pues a lo que te truje, chencha, y era, mira.
2: Te enamoraste.
3: Casado con ella.
2: Te enamoraste, güey.
1: Van dos.
0: Oye,
1: falta otra.
0: No, pues hasta ahí sigue hasta con ahí ella.
3: ¿Cuál falta otra, feo?
1: ¡Aviéntate otra, güey!
2: ¿Sabes qué pasa, Chuy? Creo que la segunda sí te clavaste bien machín, Chuy.
0: Pues sí,
2: te ilusionaste bien, perrón.
3: No, neta que sí. No, pues fueron nomás 5 meses los que no hubo tiempo ni siquiera de conocernos bien.
1: Dijeron que venía un meteorito, dice, va a caer un meteorito y se va a acabar el mundo, vamos a casarnos, hijo de la fregada.
0: Oye, Chulo, ¿y todavía ha funcionado a pesar del poco tiempo o ya estás harto?
1: ¿Funciona qué?
0: ¡El matrimonio!
1: Desde que...
3: No, ya estamos separados, ella en su estado, yo en mi estado, en Texas y yo en Chicago.
1: ¿Qué te dije?
0: ¿Pero por qué se separaron?
1: No funcionaba la hecho.
3: Se separó el negocio, ya quise funcionar.
1: ¡Ay!

0: la vencida.
1: Y no hay quinto malo. Ahí está. Y el sexto siempre viene bien.
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0: volví a casar por 1-855-370-3100.
1: A ver, ya tenemos a Tere con nosotros.
0: A ver, Teresita, Teresa la mala. A ver, cuéntanos.
2: Solo me volvería a casar porque no quisiera cometer el mismo error dos veces.
0: ¿Qué error?
3: ¿Cuál error? ¿De qué?
2: De que mis hijos conocieran a alguien más y los tratara mal.
1: Sí.
2: Y pues tener ese temor de que porque esa persona no es papá de ellos, siempre le echen la culpa que por ellos uno tiene problemas.
1: Oye, Tere,
2: eso fue lo que me sucedió.
1: A ver, pero
2: me ando divorciando.
1: Platícanos de este matrimonio que tienes. ¿Qué cómo te fue? ¿Qué pasó? ¿O qué tuviste?
2: Ah, la persona con la que ando en ese proceso de divorcio, como que no quería a mis hijos.
0: Uy, no.
2: Pero nunca quiso pelear por él, por ello.
0: No.
2: Y así lo que más nos afectó fue que era el alcohol, la droga. Y ya siempre buscaba excusa, que no, que tus hijos esto, que tu hijo llega tarde y que yo también por eso hago lo que hago. Y yo creo que yo no volvería a cometer el mismo error y mejor prefiero disfrutar a mis hijos y disfrutarme a mí misma.
0: Pero puedes encontrar a alguien que sí los ame, mi amor. No necesariamente todos son así.
3: Tere,
2: no.
3: El que traes en la mira ahorita, ¿por qué has de traer a alguno en la mira? ¿Tú piensas que va a querer a tus hijos? Se ríe la Tere. La que se ríe algo oculta.
0: Oye, mamita, ¿pero por qué? O sea, ¿de verdad crees que todos los hombres son iguales? Yo no creo eso.
3: Habemos otros peores.
2: Pues yo digo que no todos son iguales. Te voy a decir que no todos son iguales, tanto como todas las mujeres no somos iguales. Luego a veces nos catalizan y que, ay, que todas las mujeres son iguales. No, pero yo creo que mejor me prefiero dar mi tiempo y aprovechar a mis hijos el tiempo que perdí con ellos, porque ya ni con sanar podía yo con ellos.
3: ¿Y las necesidades, Tere, que tienes de mujer, quién te las va?
1: Pues el amigo ese que dices,
3: ¿ese?
1: Veo.
2: No.
3: ¿Eh? Ahí te va mi número.
1: ¿A poco crees que no puede encontrar quien le dé su quien le haga piojito a Tere?
3: Tere.
0: Hay mujeres que no necesitan ese tipo de placeres de la vida. ¿Neta? Mira, el feo.
2: Pues si yo tenga la compañía de mis hijos y con ellos, el tiempo que yo me dé de vida, prefiero aprovecharlos con ellos que andar pensando
0: en hombres.
1: En cochinadas, órale.
3: Ahí sígueme.
0: El feo piensa en cochinadas, pero nada más las piensa, no las aplica.
1: No las
0: ejecuta. Oigan, completen la frase. No me volví a casar por 1-855-370-3100.
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0: matrimonio no te fue bien y dices, regarla dos veces, en el pastel. 1-855-370-3100. Tenemos a la Joana. Hello, Luis. No me volví a casar por...
1: ¿Qué boleto?
2: Porque en el matrimonio llevas una vida de perro, golpes, engaños, maltratos, ay, no, borracheras y todo. No, mejor sola que mal acompañada.
0: ¡Ay, Joana! Ay, ¡me dio miedo eso! Oye, ¿es en serio? O sea, ¿sí te fue tan mal?
2: Malísimo. Me hicieron 4 hijos y, ay, no. Ajá. Ya mejor, mira, mejor sola.
1: Sola.
0: Oye, ¿pero qué pasó con este hombre? Porque al inicio seguramente era muy romantic style in the world.
2: Pues sí, de principio, pero después empezó a tomar y ya valió todo.
0: Híjole, ¿al cuánto tiempo empezó a tomar, mami?
2: Después de 6 años de relación.
1: ¿Y lo metiste al bote cuando te golpeaba o eras de las que no?
2: Lo metí un año, lo refundí.
1: ¡Ay,
0: Dios
1: güey!
0: ¡Mío!
1: Un año lo atascaste y salió y te pegó otra.
2: No, salió y ahora yo le pegué.
0: Oye, cuando lo metiste a la cárcel por esa vez que te golpeó, ¿qué te hizo? ¿Por qué se empezaron a pelear?
2: Pues porque salíamos de pleito y se iba a las borracheras y regresaba y me quería pegar de la nada.
1: ¿Qué?
2: Y pues hasta que ya me cansé.
0: Sí.
1: Ay, qué desgraciado.
3: Oye, ahora, pero debe de existir el príncipe azul por ahí, ¿no?
1: Aquí estoy, nomás que ahorita soy sapo.
3: No. ¿Crees que no?
2: No, ya no creo en príncipes azules, ¿qué? Ya no creo en cuentos de hadas.
1: Aquí
0: oiga,
1: estoy
0: para que
1: yo.
0: Vean cómo un hombre puede arruinarle la vida a una mujer.
1: No,
0: oye, mamita,
1: pero que no lo tome así.
0: ¿Cómo decidiste dejarlo después de tanto, pues, momento tóxico y fuerte?
2: No, pues llega un momento en el que quieres lo mejor para tus hijos y no quieres que vean y que vivan la vida que llevas. Ajá. Y por los hijos uno hace todo. Y dice, hasta aquí, se acabó.
1: Pero mira, ahora por ay, tus hijos fuerte. Saliste de ese pedote y estás saliendo adelante conclusión. Bien bonito y creciendo tus hijos
0: sí.
1: bien machín.
0: La sí, neta.
1: Te felicito, mi amor.
0: Ay, mi reina, te mandamos un beso. Tenemos a Cruz de Veracruz. No me volví a casar por...
4: Porque ya cometí el error 2 veces.
1: Oh, ya llevas dos.
0: Ya llevas 2 matrimonios. Dicen que la tercera es la vencida. Oye, ¿qué pasó con el matrimonio number one?
4: Mira, sufrí violencia doméstica en los dos matrimonios. Entonces, creo que no, ya no.
3: ¿En los dos?
4: Estoy en paz en los dos.
3: Pues, ¿dónde los conoces, Cruz?
1: ¿En la barra?
3: ¿O cómo son? Ay,
4: mira,
3: ¿o qué?
4: No, fíjate que no, nada que ver. No, no, yo soy de original. Yo vivo en Houston, Texas, okay. Actualmente.
3: Muy bien.
0: Saludos a Houston.
4: Pero yo vivía en Mission, Texas.
0: Sí.
4: Ok. De hecho, en esta última violencia doméstica me reubicaron hacia Houston.
0: Sí. ¿Eh?
3: ¿Okay? A esconderte.
4: Exacto.
1: Ay, güey.
4: A protegerme.
0: Oye, Cruz, ¿sabes que luego, bueno, dicen los psicólogos que muchas veces inconscientemente elegimos el mismo patrón de persona?
4: Exacto. Sí,
0: ¿y qué crees que ese que tenga esa persona, esas dos parejas en común que hayas elegido tú?
4: No, el común no lo tienen ellos, el común lo tengo yo.
0: ¿Y qué es, mami?
3: Tatuados.
4: Lo entendí, a hoy lo estoy entendiendo porque estoy en terapia psicológica todavía, aún. Yo elijo a las personas que son vulnerables, que yo quiero ayudarlos.
0: Cambiarlas. Los quiere salvar. Ah. Sí.
1: Oye, mi amor.
4: Que yo los quiero cambiar, que yo quiero enseñarlos a amar.
0: Sí.
4: ¿Me explico?
1: Sí, ¿cuál fue la última madrina que te dio? ¿Te mandó al hospital?
4: No, fíjate, ese es el problema. Ajá. Fíjate que este último no fue violencia física.
1: Ajá, ¿qué fue?
0: Verbal.
4: Fue violencia verbal, claro. Violencia
1: psicológica
4: y no, violencia monetaria.
1: Ay, si no, pura violencia.
0: Es que hay muchos tipos de violencia. Muchas mujeres ahorita están escuchando, u hombres, que dicen, es que a mí no me golpea, pero no es solo esa violencia. Hay psicológica, física, hablada, de dinero, de los niños.
3: Y ahora que ya sabes identificar a estas personas y que también sabes tus debilidades, ¿no te gustaría darte una oportunidad?
4: No.
1: Ahora busca más. Se cerró. Ya no pareja, amante nomás.
0: Es que Cruz tiene que curarse ella, claro. Si no se cura ella, va a volver a lo mismo.
4: Exacto. Sí, necesito sanar yo. Ahorita ya actualmente tengo 1 año sola. Estoy viviendo en paz, estoy tranquila. Estoy aprendiéndome a quererme y a valorarme yo.
0: Así es.
1: Eso, mi amor.
0: Si no hay amor propio, no puedes amar a cualquier persona nunca. Exacto. De los jamás.
3: Sí.
0: La neta.
4: Exacto. Y cuesta mucho trabajo hablar del tema, créemelo. Sí. Cuesta mucho trabajo.
0: No, te admiro mucho. Qué pero bueno que vamos. Te diste cuenta, mami.
4: Ahí vamos.
0: Y si va a llegar alguien a tu vida en el momento que Dios quiera.
1: Un príncipe.
0: Aquí tengo dos príncipes. Ya están en la etapa del sapo.
3: A mí me encantaría conocer a Cruz, claro. Platicar con ella. Que me platique sus problemas.
0: Sí, ¿para qué?
3: Estaría chido.
1: Arroba el compas.
3: De compas. Arroba Raúl el pelón.
4: Gracias.
3: Sí, Cruz.
0: El gallo Claudio.
3: Tengo comezón.
0: Raúl el pelón, el gallo Claudio.
3: Arroba el gallo Claudio. Qué padre.
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0: Hola, ¿qué tal? Yo soy Claudia Lamore y estas son las tres noticias que impactan a nuestra comunidad. 1. La FDA aprobó un nuevo medicamento oral para ciertos pacientes con cáncer de páncreas avanzado. En estudios, la supervivencia promedio fue de 13 meses frente a casi 7 con el tratamiento estándar, ofreciendo una nueva esperanza para estos pacientes. Detalles completos en fda.gov. 2. El Seguro Social proyecta que su fondo de jubilación podría agotarse en el 2032. Si el Congreso no actúa, los ingresos alcanzarían para cubrir cerca del 78% de los beneficios programados. Información en ssa.gov. 3. En South Padre Island, Friends of Animal Rescue promueve la adopción de perros y gatos para encontrarles hogar y liberar espacio en los refugios. Información en spifriendsofanimalrescue.com. Y estas fueron las tres noticias más importantes del día.

0: solas al gym, le pintan el cuerno a la pareja. A ver, muchas veces tú vas al gym porque es tu horario, es tu momento, es tu tiempo. Obviamente ahorita Feo decía, despeinadas, pues estás haciendo ejercicio. Se bañan, pues es regaderas.
1: Pero no se les nota que están perdiendo nada de peso.
0: Es que también no es fácil, Feo.
1: Llevan 7 años yendo al gimnasio. Siguen igual. Roban el gimnasio y roban para la casa.
0: Oye, ¿te acuerdas? Nos contó nuestro querido compañero que le mandamos un beso enorme al ratón. Que nos contó que su mujer se andaba con el coach, ¿te acuerdas?
1: Ah, sí, cierto. Que andaba con el coach.
0: Él lo contó aquí al aire. Así, ¿eh? Él lo contó.
1: Y a ver, ratón, güey.
0: No, se lo contó a todo el mundo. No,
1: y la muchacha que lo aruñó.
0: También. Pero sí se da que muchas mujeres en el gimnasio consiguen amante.
1: Es que los entrenadores, yo los he visto, hay muchos que están bien mamadolores.
0: Sí.
1: Yo trabajé en un gimnasio.
0: ¿A poco eras instructor?
1: No, yo era el de mantenimiento. Cálmate. El que ponía toallas ahí en los lugares y la fregada. Y luego el entrenador llega y las agarra por detrás, así no las levantes. Mira, pon tus manitas así. Y hazle así. Y las están
0: manoseando. Toqueteando. Sí, a mí no me gusta que hagan eso.
1: Y les dan a rimones de frente y atrás.
2: Están guapetones, ¿sí o no?
1: Sí.
0: Pero están no sé.
2: No. Toma ahorita porque estás enamorada y no tienes ojos para nadie más. Pero, exacto, es la verdad. En ese momento, en esta etapa. Que te aparece el actor más hermoso y aún así.
0: Sí.
2: Pero si no tuvieras a nadie o si ya no estuvieras en la etapa del enamoramiento con tu pareja, ya estaría. Y viene alguien y se te acerca y dice.
0: Está guapo. Pero es que, ¿sabes qué? Bueno, yo tengo un issue porque a mí si está sudando y todo eso. O sea, no me gusta tanto que se te acerquen. Sí puedo creer que a lo mejor una mujer que no tiene contacto cero con hombres y va al gimnasio y de repente ve a todos estos hombres que se cuidan.
1: Y la tocan.
0: Pues se le puede hacer el ojo grande, ¿no? Pero sí será que engañan al marido. A ver, llamen 1-855-370-3100. A ver, tenemos al Nacho Ignacio.
3: No, hombre, eso es cierto, es 100% real, eso es confirmadísimo.
0: ¿Qué te pasó a ti, chulo?
3: No, hombre, yo tenía mi relación ya de unos como 3 años. Y de repente mi novia y me dice, si quiero empezar a ir al gimnasio porque quiero ponerme en forma. Y le digo, no, pues está bien, yo confiaba en ella.
0: Claro.
3: Y al mes de que empezó a ir, yo empecé a notar la rara. Y dije, no, pues voy por ella al gimnasio porque dijo que ella vive sola.
0: Sí.
3: Y fui por ella y cuando llegué al gimnasio se bajó de otra troca que dije, ¿qué pedo con ellos? Y después, como el tercer día volví a ir por ella sin que ella supiera y la encontré teniendo sexo en la troca del vato con otro güey.
0: No te pases, ¿afuera del gimnasio?
1: Estaba haciendo squat.
2: ¿Qué tal?
3: Sí, estaba haciendo cardio.
1: ¿Cardio? ¡Ay, squat!
0: ¡Jesucristo Redentor!
1: ¿Y qué hiciste, loco? ¿Le reclamaste?
3: Hombre, no, pues yo nomás seguí la troca del vato y resulta que cuando llegué a la casa del vato donde él vivía, el vato era casado y su esposa lo estaba esperando con dos niñas y la muchacha estaba embarazada.
0: No es cierto, qué asco. Entonces sí era el coach, el instructor.
1: Wow.
3: Ándale, digamos que el coach era que se le
1: ¿Y el vato? Y le hacía todo. El vato estaba mamadolores, así como son todos los instructores.
0: Como el Feo. No, es que ¿sabes qué? Luego también cuando hay tanto contacto hay más, pues a lo mejor más plática, hay más confianza y ahí ya vale gorro todo. Ay, no, pobre Nachito. Te mandamos un beso, Nacho. Espero estés bien. Ay, qué feo. ¿Qué? Tenemos a Teresa. ¿Qué onda, Teresa? How are you?
4: Tengo mi mejor amiga que ella comenzó a ir al gimnasio ya por tiempo. Se hizo muy amiga del instructor y terminó pues dejando al esposo, divorciándose y quedándose con el instructor.
0: ¡Ay, cállate la boca! ¿Eh? ¿Es neta?
4: Sí.
1: Oye, eso está bueno, voy a mandar a Chayo solo al... ¿Quién quite y se consigue un instructor ahí?
0: Y ya te abandona. ¿Sí? Oye, ¿qué le dijo el marido, Teresa?
1: La van a querer para limpiar.
4: Pues yo creo que ellos empezaron con problemas diferentes, por una cosa, por otra, lo que sea, pero pues hubo divorcio y se casó con él. Y él es feliz, son felices juntitos, ya tienen 3 años, creo.
1: No, oye, ¿y manches, estaba buena la amiga esa?
4: ¿Mande?
1: ¿Estaba buena?
4: Ah, sí, ella hizo
1: su propósito,
4: ir al gimnasio delgadita y todo.
1: ¡Ay!

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0: compartir contigo este espacio. Soy César Lozano, iniciando por el placer de vivir internacional para mi gente linda hispana en los Estados Unidos. Gracias a Univisión y afiliadas. Para mi gente linda de la República Mexicana, ya somos casi 23 estaciones de radio en sintonía en la República Mexicana y aumentando. A Joel le dije, Joel, ahí te encargo. Y ni una.
1: Hasta ahí entramos, claro, Saltillo, Mochis.
0: Estamos dando la bienvenida a Saltillo, Coahuila, somos FM y estamos dando la bienvenida a Sinaloa. Ya estamos en Mazatlán, obviamente, en Exa Mazatlán. Pero estamos dando la bienvenida a Wasabi, Los Mochis y falta una. No.
1: Estamos en Guasave, Los Mochis.
0: Oye, que el Reynosa, es Tamaulipas.
1: Sí, no, pues, sí, estamos también en Reynosa.
0: También ya estamos en Reynosa.
1: Sí, y próximamente en Chiapas.
0: Y Reynosa, estamos en sintonía ya en Reynosa, Tamaulipas, creciendo. Y también estamos en sintonía en Nueva York para la gente que me ha pedido. Y en Guamúchil, es Guamúchil, gracias, César. El día de hoy, un tema de esos que a ustedes les encanta. De esos que dices, no lo puedo dejar de escuchar. Aunque me vaya bien en el amor, le está yendo muy mal a mi hija. O le está yendo muy mal a mi comadre. Pues si me llamó ayer llorando, que nadie la quiere, que qué va a hacer, que ya el marido que lo descubrió con otra. Y pues probablemente te va a interesar. La pareja que necesitas no siempre es la que te gusta. Esa es una afirmación que viene a ser mi invitada del día de hoy. Mariana Bermúdez, psicoterapeuta. Participa para cadenas internacionales de radio, participa para programas internacionales de radio y además es psicoterapeuta de primer nivel ecuatoriana. Síguela en sus redes sociales, Mariana Bermúdez, te vas a sorprender con el excelente material que sube. Y hoy viene a decir, te gusta mucho, qué bueno, pero no siempre es la persona que necesitas. Está medio extraño eso, ¿eh? Yo digo, pues si es buena para amar, pues como que uno se engree, como dicen en el rancho. Si tiene lana, oye, mi papá nos va a regalar la casa. Oye, ¿la ves bonita? Y si aparte te dice, y dice mi papá que no, que nos va a poner un negocio a los dos, y tú estás ahí cacheteando el piso porque necesitas lana, joder, pues que a quién le dan pan pa' que
1: claro,
0: llore. ¿Cuánta gente se habrá casado
2: billete,
0: así?
2: Billete, papá, billete.
0: Pues sí, billete, papá, billete. Además, la nota de Joel.
1: Doctor, les voy a compartir esto que lanza como comunicado la marca, la compañía Bumble. Bumble es una aplicación para encontrar pareja. Anteriormente, las personas deslizaban, pero estos tiempos, las nuevas generaciones ya están hartos, están cansados de deslizar. Tengo una generación nueva a un costado mío, que es César Daniel, y le hago la pregunta, ¿tú te has cansado de estar deslizando? Él dice ya que sí, dice que sí. Entonces Bumble está apostando a hacer un nuevo cambio dentro de esta aplicación para mantener a sus mismos clientes, a sus prospectos, a que encuentren y que conozcan a una persona y que se enamore.
0: Hasta suspire. 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Una pausa. Esto es por el placer de vivir internacional.

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0: te voy a dar unos tips bien importantes para ver si existe cierta compatibilidad con esa persona. ¿Qué dices? ¿Qué dices que nació para ti? Mira, porque en el sufrimiento en las relaciones de pareja es más lo que te imaginas que lo que vives. O sea, tú idealizas. Te pones a idealizar al hombre, a la mujer. Es que estoy seguro que es la persona que necesito. ¿Quién te dijo? ¿Quién te dijo? Primero conócela. Conócelo. Y luego ya hablas. ¿Te lo he entendido? Porque lo ves. Es que es lo que andaba buscando. Yo nunca había sentido... Hombre, bien mentirosos. Yo nunca había sentido esto que estoy sintiendo.
1: Maripositas.
0: Ay, no, pero ¿qué sientes? Y el otro se hace menso. ¿Qué sientes, Juanito?
1: Taquicardia.
0: Pues no sé. Esto de estar hablando contigo a cada rato no me había pasado nunca. No te hagas, hombre. Te ha pasado. Como la veintiava vez. A ver, una persona que busque paz, que te dé paz. Eso es muy importante para que haya compatibilidad. Que sean más los momentos de paz que los momentos de discusión, los momentos de diferencia. Esa es una recomendación que yo te hago. ¿Por qué? Porque hay muchas relaciones muy conflictivas. Hay muchas relaciones donde te la pasas aclarando, justificándote a dónde andabas, con quién fuiste. Es que mi mamá, ¿cómo no voy a ir con mi mamá? Pero es que vas a cabo todos los días. Ya nada más empiezan a controlarte. Ahí no hay paz. Dos, observa cómo trata su mamá, su papá, cómo los trata. Eso es un punto importantísimo. No te metas con alguien que despotrica espantosamente con quien le dio la vida. Puede decir, mi mamá es bien seca, mi papá fue tremendo, nos abandonó. Claro, pues lo vivió. Pero de eso, a los odio con toda mi alma y maldita la hora que... Yo prenderé todas las alarmas ahí. ¿Cómo habla de las personas que hacen algo por él? Su jefe, que ves que le ayuda, sus compañeros de trabajo, los dice que los quiere mucho y luego les da la puñalada por la espalda contigo y habla pestes de ellos. Pero delante de ellos, es que usted no sabe cuánto lo quiero, lo aprecio. Para mí es un segundo papá. Así también habla de ti, sonso, bruto. Tercera, no confundas retos con sufrimiento. Toda pareja tendrá diferencias. Y el reto mío es que él cambie. El reto es que deje de tomar. El reto... Ay, no, no, no, no, no, no, no. A ver, si él no trae la iniciativa de dejar de tomar, ni de quitar la agresividad, ¿qué te hace creer que tú llegaste a redimirlo? Haz tu intento. Si ves que no funcionó, no eres de ahí. Y ahorita te digo otras dos. Vamos con la otra.
1: Ay, doctor, diga la otra.
0: No, si te quedas, te enteras.
1: Ay, ay, ay.
0: Oye, me compré estos tenis y me quedaron grandes. Oye, y me
1: le dije. Varios. Son los negros, ¿verdad?
0: Son los negros. Oye, ¿qué talla eres tú?
1: 12.
0: Oh. Mariana. ¿Por qué volteaste, ma? Oye, dijo 12, Mariana.
1: No, no, no. Pues es que es número americano.
0: No te quedan. ¿A quién le quedarán estos?
1: Ah, no, ahorita sondeamos.
0: Pues es que no, mira,
1: ¿qué raro número es?
0: Es que yo soy 10 americano. Se supone que soy 9, 8 aquí.
1: ¿Sí?
0: 8 en México.
1: Sí, sí, sí, sí.
0: Ah, no, pues compré 8. No, es que viene muy amplio. Te lo voy a traer un 7. Ay, claro que no.
1: Bueno,
0: pues me quedó amplio el 7.
1: Unos papelitos.
0: No, hombre.
1: Doctor, hablemos de Bumble. Fíjese que está haciendo cambios. Anteriormente, este tipo de aplicaciones como Tinder, Bumble, entre otros, es de deslizar. Es como un catálogo, empiezas a deslizar a la izquierda, a la derecha, para poder seleccionar a esa persona con la que tú quieres entablar conversación. El CEO de esta empresa considera que conocer a personas en grupo se parece mucho más a la manera natural en que surgen las relaciones en la vida real. Ahorita, esta aplicación está considerando en agregar un apartado, una pestaña especial dentro de esta aplicación para decir, ok, el viernes va a haber reunión en este restaurante donde vamos a integrar a 10 personas y vamos a conocernos y ahí platicar. El que quiera salir bien, el que quiera conocer o platicar a la persona con la que estés a un ladito, tiene la oportunidad. Pero eso da la plataforma para que abras esta oportunidad y puedas, pues, platicar frente a frente, cara a cara, cómo reaccionan, cómo platican. Y es lo que está implementando ahora esta aplicación. Hacer a un ladito el famoso swipe, el famoso deslizar, y ahora sí ya en verse en persona, ya sea en café o en restaurantes.
0: Oye, pero imagínate.
1: Ay,
0: la cantidad de urgidas y urgidos que van a aparecer ahí.
1: Ah, claro, va a haber muchísimas reservaciones.
0: Oye, ¿y le va a pagar el restaurante a la aplicación?
1: Yo, si fuera la marca, ahí voy. Claro. Si fuera la marca, a ver, hago asociaciones me asocio con tal restaurante, les pongo una mesa bonita. Rocío, de un difusor que tenga, no sé, que tenga algo.
0: +52, apúntalo para cuando quieras participar en el programa, cuando quieras, mándame un mensaje, dime dónde me estás escuchando. +52 8128 610 170. Ahorita volvemos.
2: Eres muy gracioso.
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hablando de la compatibilidad en pareja. Viene Mariana Bermúdez después de esta pausa a decirnos que la pareja que te gusta no siempre es la que necesitas. Pero quiero agregar dos puntitos más hablando de compatibilidad. Pregúntate en el fondo de tu corazón qué tipo de persona necesitas, por favor. No, porque si no andas como alma que lleva el viento, como hoja que lleva el viento. Alma que lleva el viento, ya creo que dije. Como saludos a mi niña, al

0: Margarita Lozano. Como hoja que lleva el viento. ¿Por qué? Porque pues lo que caiga, es como, ¿a dónde va el barco? ¿A dónde lo lleven? No, ¿qué tipo de persona quieres? A mí me gustan las mujeres que sean trabajadoras, que sean... ¿Qué tipo de hombre quieres? Mira, empieza con cualidades. Que sea chambeador, que le guste trabajar, obviamente. Y también que sea detallista. Que me encanta así. Ah, y físicamente lo quiero así, así, así. Ya. Lo segundo es lo físico, ¿eh? Para mí lo segundo es lo físico. Porque eso se va a acabar tarde o temprano. Bye. Pero tampoco. Ahora, no batalla. Anda un reel viral que me ha dado mucha risa. Una llamada telefónica, no sé si lo han visto. No.
1: Claro, lo vi ayer. Sí, me lo mandaron.
0: Lo voy a poner en la
1: certificación. Ya me lo mandaron, ya lo descargamos.
0: Y está el marido viendo la tele y de repente, amiga, no, es que, amiga, lo que debes de hacer es buscarte un feo. Amiga, entiende. Búscate un feo. Mírame a mí. Amo a mi marido. Y el marido volteando a ver qué. Sí, pues, y voltea así el marido. Lo quiero un chorro. Nunca me es infiel, nunca he tenido ningún problema. Porque agarré un feo, amiga. Y voltea. ¡Hey, Susana! Yo no estoy feo. No, el hombre está desencajado.
1: Claro. Pues que él se siente guapo.
0: ¿Tú te buscarías una persona fea?
1: Mejor que doctor, ¿por qué me pregunta eso?
0: Pues que, oye, que lo feo es efímero.
1: Yo digo, esto es lo que hay, esto soy yo. Hay.
0: A ver, para unos feo es chaparrito, otros gorditos, otros peloncitos. Hay
1: para todos los gustos.
0: En gustos se rompen géneros. Claro. Ahí está Mariana, le gustan al
1: guapa.
0: Tope.
1: Guapa.
0: Oye, sí, ¿cuánto mide Davor? Davor. Sí, puedes hablar a Mariana.
1: Sí, claro, adelante Mariana. ¿Cuánto mide Davor?
0: Digamos que llegó tarde a la repartición de galanura.
1: Está alto, pero
2: sí,
1: muy
2: sí,
1: alto.
2: Sí, claro.
1: ¿1.90? Fácil.
2: Sí, creo que por ahí.
0: Pregúntate qué necesitas. ¿Me dejan continuar con el programa? Ahorita platican ustedes. Y el quinto, aprende a elegir diferente. A veces crecer emocionalmente significa dejar de buscar lo que te resulta familiar. Date el derecho a conocer. A conocer personas. Mariel. Hasta Brasil. ¿Me estás escuchando en Brasil, Mariel?
3: Claro, doctor.
0: ¿En qué parte de Brasil me escucha la Mariel?
3: Bueno, doctor, yo vivo a 40 minutos de Sao Paulo, en una ciudad que se llama São José dos Campos.
0: São José dos Campos. Oye, Mariel, y ese nombre tan bello, Mariel, Marcita, pues te mereces.
1: Claro, Mariel.
0: En este momento, Mariel.
1: Mariel.
0: Mariel.
1: ¡Atrapada!
0: Mariel. Se presenta.

0: gente quiere bailar samba. No, Mariel.
1: No.
0: Estás en la pista 1.
2: Atrapada.
0: La que tiene.
3: Yo puro mariachi, doctor.
0: Ah, ¿puro qué? Ah, ella quiere mariachi.
3: Puro mariachi.
0: Bueno, póngale mariachi en la pista 1.
1: Pues, permítame.
0: Con vapor y con
1: ahorita
0: no hay mariachi, lo siento, Mariel. Mariel, querida. Dime si estás de acuerdo con lo que dice Marianita Bermúdez, que voy a platicar con ella ahorita. Que la pareja que necesitas no siempre es la que te gusta. ¿Qué piensas sobre eso?
3: Sí, claro. De hecho, bueno, cuando yo estaba más chica, no escogía muy bien a mis parejas. La verdad, llegaron muchas arañas.
0: Mucha araña panteonera.
3: La verdad es que un día me puse a la tarea de hacer una lista de lo que yo quería encontrar en un hombre. Sí, todo, o sea, físicamente, emocionalmente, todo.
0: ¿Qué tal, Mariana, hoy?
3: Y después de un tiempo decidí pues ya no estar con nadie porque la verdad es que no eran las personas indicadas para mí. Y decidí enfocarme mucho en mí misma y me fui a la Ciudad de México y ahí conocí a mi esposo.
0: Ah, traes producto de importación, mi reina.
4: ¿Y lo sostienes?
0: Oye, ¿y lo sostienes de que tuvo las características que escribiste? ¿Tenía todas?
3: Todo, doctor, todo.
0: Oye, ¿pusiste también que fuera bueno para... que fuera bueno para... para... para más? ¿Sí o no lo pusiste, María?
3: En todos los aspectos.
0: Todo.
3: La persona ideal para mí.
0: Eso es lo que quería.
3: Es un excelente ser humano, papá, porque tengo dos hijos acá.
0: Uh-huh. Oye, dime la verdad lo que te voy a preguntar por último. Mariel, ¿está guapo?
3: Claro.
0: Mariel, pon la foto ahorita en tu WhatsApp. A ver, Mariel, dime la verdad. Ahí está la foto. A ver, creo que la. Ah, no, nomás está ella sola. Ya cuando más está ella. ¡Ay, qué guapa, Mariel! Contrólate, golosona. Oye, qué bonita foto te tomaste con tu celular. Sí. Qué bonita foto, ¿eh?
3: La verdad que sí, él es muy.
0: Descríbelo rápidamente, pues, pero en 30 segundos.
3: Alto.
0: Alto.
3: Es alto.
0: Moreno.
3: Moreno, de pelo negro.
0: Pelo negro.
3: Hasta ahí atlético.
0: Ya no lo presumas, atrapada. te lo tumban. Yo sé lo que te digo. Ahí déjalo. Aprobado.
1: No, ya te lo tumban, no sabes, en un ratito. Te mando un abrazo hasta
0: gracias, Sayudeus, doctor, Campus, Brasil. ¿Ok?
3: Gracias.
0: Gracias por estarnos escuchando. Te quiero, Mariel, te quiero. Vamos a una breve pausa. Saludos, Sinaloa, que estamos ya en sintonía en Guamúchil. Estamos en sintonía también en Guasave y en Los Mochis. Gracias a Somos FM 93.3 y afiliadas. Y también saludos, Reynosa. Que ya estamos en sintonía también en Reynosa, Tamaulipas. Una pausa, ahorita volvemos. Y ponme la estación, ¿cuál es? Ahorita me dices.
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0: la bienvenida a la licenciada en psicología, psicóloga clínica, psicoterapeuta, además life coach, speaker internacional, escritora de un libro, Los Terremotos del Alma, que te lo recomiendo, está en Amazon, Los Terremotos del Alma, me encanta su libro, experta, especialista en qué, en comunicación, especialista en dramas, traumas, en relaciones conflictivas, Mariana Bermúdez, le aplaudimos porque viene desde muy lejos. Nomás sí, yo te aplaudí, sí. Mariana. No, estoy haciendo los bolas en mi carajo. Marianita, ¿por qué dices que la pareja que te gusta no siempre es la que te conviene?
1: Bueno, antes que nada quiero darle gracias por estar acá. Hoy cumpliendo sueños y además les quiero recordar que hoy es el mañana que tanto miedo nos daba. Y que hoy lo celebro.
0: Ay, qué fuerte manera de iniciar. Hoy es el mañana que tanto nos preocupó.
1: Sí. Y que sin embargo cumplimos sueños como hoy, estar aquí con Joel, con...
0: No, ellos no los incluyas, tú empiezas, platícame.
1: Y en este tema que seguro les va a interesar a todos ustedes, porque fíjense en cuánto sufrimos en el amor, cuánto seguimos sufriendo, y en muchas justificaciones que dicen, pues es que a mí me encantan este tipo de hombres, de mujeres, y resulta que es ahí donde nos equivocamos, porque estamos dándonos cuenta que en estas relaciones... pasamos sufriendo. Por eso el tema hoy se lo van a grabar. Hoy día van a salir con la claridad de que no siempre esa pareja que nos gusta es la que necesitamos.
0: A ver, ¿y qué, cómo detectar? A ver, hay mucha gente que le gustan personas. Uh-huh. ¿Cómo detectar que no es la que necesito?
1: Primero, a quienes tengan pareja y no se sientan
0: Vámonos
1: en
0: primero
1: paz.
0: Con los que ya tienen sí. pareja.
1: Que se sienten con mucha emoción, pero no sienten paz. Y aquí es donde podemos realmente darnos cuenta que mucha gente nos encanta la montaña rusa, pero ¿quiénes podríamos vivir o quisiéramos vivir en una montaña rusa? Es imposible. Por lo tanto, quienes hoy están en una relación, pero no sienten paz, no sienten tranquilidad y no sienten esperanza de poder construir algo juntos, pues definitivamente, probablemente te guste, probablemente te dé buenas cosas, pero no significa que puedan seguir construyendo algo juntos.
0: O sea, alarma roja, no me da paz, no hay momentos de tranquilidad, son más las discusiones y aparte no me veo construyendo algo en el futuro con ella o con él.
1: No lo necesitas, te gusta, pero no lo necesitas.
0: Abre la puerta y que salga. Si no tienes pareja y andas en busca de...
1: Revisa cuáles fueron tus tres últimas parejas.
0: Si Recuérdalo. Tuviste, porque Joel no tuvo nada, espérame. Joel ahorita tiene, pero Doctor, no tenía. No tuvo nada. Tuvo puro ensayo.
1: Bueno, es que en esos ensayos también recuerda que nosotros buscamos la forma de proyectar lo que quisiéramos y podemos vivir enamorados aunque no esté la pareja. Conozco mucha gente que conoce a alguien y entonces proyecta y se engancha y se enamora y sufre aunque ni siquiera han tenido ningún acercamiento físico ni emocional. Pero de alguna manera ya hay información de la forma como te estás acercando. Entonces, en esta revisión de estas tres últimas relaciones o de las tres últimas veces que te enamoraste, mira, básicamente, ¿qué sentiste de similar en las tres? Pero lo más importante, ¿qué papel hiciste en las tres? ¿El del salvador, el rescatador, el que estaba pendiente de todo, el que tenía que amar por los dos? Porque obviamente ahí estamos dándonos cuenta que el problema no es los que se nos acercan, sino el patrón que siempre vas a ir buscando.
0: O sea, ese rol que jugué, ¿te gustó el rol? Porque hay que preguntar. Uh-huh. Hay gente que le gusta andar rescatando ánimas descarriadas.
1: No, realmente cuando salen de eso... Y como tú bien
0: Quedan
1: dices...
0: desgastados.
1: Y como tú bien dices, de hecho ayer escuchaba a alguien que hacía cosas, ¿no? Cuidaba cosas de la otra persona. Y yo le pregunté, ¿y te gustaba hacer eso? Me dijo, cero. Pero en ese momento, esta ilusión de hacer por el otro lo que me hubiese encantado que hagan por mí, hace que estemos ahí en esta necesidad de cumplir, de que me miren a través de lo que
0: si
1: hago.
0: Si esa persona... químicamente tengo mucha, o sea, es una cosa que la ves o lo ves una vez cada cuando, pero dices, ¿qué cosa? ¿Esta fue trapecista? ¿O este tiene, qué le dices a las que se justifican con eso? Que es muy bueno para amar, que es muy buena para amar.
1: Bueno, diría que probablemente está bien dotado, pero...
0: ¿Eh? Ella sola lo dijo, pero...
1: Pero solamente te puede dar placer, más no compatibilidad.
0: ¿Y eso tarde o temprano?
1: No, eso tarde que temprano no va a llegar a ninguna parte, porque lo único que sostiene el amor es el vínculo.
0: Oye, aparte de eso, ¿tiene lana?
1: sería que tiene un atributo muy importante, porque te puede dar estabilidad económica, que es muy importante, pero eso nunca va a comprar el vínculo y la paz.
0: Mira, yo veo a Thalía, porque me la criticaron mucho tiempo porque se casó con un hombre de mucha lana. Pero sigue la relación y la mujer la ves plena, enamorada. ¿No ves una relación falsa ahí?
1: En ese ejemplo, no sé si recuerdes que su mamá le decía, no te conviene.
0: Su mamá le dijo muchas veces.
1: Le dijo, él te va a masticar como un chicle. Te va a sacar el sabor y te va a aventar. Entonces fíjate que ahí vemos un ejemplo a la inversa, es decir, algo que parecía que era bueno, el caso de la mamá, lo más cercano, le decía, no, no te conviene. Sin embargo, en esta construcción, que probablemente y seguro lo han hecho, pues estamos descubriendo que más allá del dinero, que lo puede dar cualquiera, en esta pareja lograron construir algo mucho más profundo, que es lo que le ha permitido establecerse en los años.
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0: Hola, soy Héctor Vázquez. Le saludo desde Albuquerque, Nuevo México, y decirle que me encanta su programa. Muchas gracias, doctor.
1: Hola, me llamo Rosario. La saluda desde aquí, desde Atlanta, Georgia. Y la vengo yo escuchando hace 4 años. Gracias a usted, la vida me ha cambiado.
2: Hola, ¿qué tal? Soy Rocío Solís, originaria de Monterrey. Vivo en Houston y quiero darles un saludo al doctor y a todo su equipo. Muchas gracias por alegrarnos los días.
3: Saludos a Albuquerque, Nuevo México. Gracias por estar escuchando el programa. Ya está Héctor Vázquez. Héctorito, te mando un abrazo. En Atlanta está Rosario, la Chayo. Chayo, que desde hace 4 años nos escucha, fíjate, en Atlanta.
4: Saludos, Chayito. Gracias por escucharnos.
3: Estamos en sintonía ahí en Atlanta. En Houston estamos, gracias a Amor, en sintonía en Houston. Y ahí está la Chío. Chío, gracias porque ya van varias veces que nos mandas mensaje y me encanta recibir mensajes tuyos. Pregúntale a César, una segunda opinión ayuda mucho. Y pues si no sé la respuesta, pues te digo, no sé. Vamos a ver qué me preguntan.
5: Doctor, quisiera hacerle una consulta para que me dé algunos tips. Actualmente no estoy pasando por una situación tan buena con mi pareja y quisiera que me dé un consejo para mejorar mi relación.
3: Que no llevas buena relación con tu pareja. A ver, en todas las parejas hay diferencias, pero aquí lo que tienes que analizar es las diferencias que tenemos. ¿Son reconciliables? ¿Son cosas que puedo aguantar? ¿Son cosas que verdaderamente puedo trabajar o son irreconciliables? ¿Van en contra de mis valores? Un hombre que golpea, claro que no tiene nada que hacer ahí. Una mujer que te minimiza y te humilla delante de todos, no tiene nada que hacer ahí. ¿Alguien que te pone en contra a tus hijos? Yo no lucharía por alguien así. ¿Me expliqué? Si es que ronca, si es que de repente tenemos diferencias, si es que deja la ropa tirada, pues se habla, mamita. Si de repente ves que es medio ojo alegre y no lo has pescado, pero sospechas, se habla y se aclara. No te vayas por la tangente con muchas amigas tuyas, porque hay amigas que te dan el consejo de decir, mándalo al diablo, hombres sobran. Generalmente son las que más les ha ido peor en el amor, son las que dicen eso. He contestado. Gracias por ponerte en contacto. Ya nos vamos. Esto fue Por el Placer de Vivir Internacional, a nombre de todos los que hacen posible este programa. Gracias. A nombre de los operadores de audio, locutores de todas las estaciones que en México y Estados Unidos me transmiten, te decimos gracias. Hoy agradezco infinitamente a la gente de San Francisco, California, que me escucha a través de Amor 103.100.3. En San Antonio, también en Amor 95.1, Dallas, Nueva York, Las Vegas. A Fresno los saludo con todo mi cariño. A toda la gente de Texas y a la gente de la Florida. Que mi Dios bendiga tus pasos. Él bendice tus decisiones. El problema no es lo que te pasa, es cómo reaccionas a lo que te pasa. Frase de los estoicos. Ánimo. Hasta la próxima.

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1: Bueno, pues amigos, una de las frutas más populares del mundo es, sin lugar a duda, la banana o el plátano, señores.
2: Anda.
1: Que puede disfrutarse, mira, ya sea sola, que es muy buena la banana, o ya sea en licuados. Yo en la mañana, fíjate que siempre mi mamá nos acostumbraba a en la licuadora poner un poco de leche, le echabas un plátano, yo le echaba fresas cuando había fresas así disponibles, un poquito de miel, chocomil, señores, una hermosura.
2: Y desde entonces el Pancho se volvió adicto al plátano.
1: No tanto como tú, mi querido Morris.
2: Bueno, yo nada más, fíjate que mi jefa le echaba a la sopita, güey.
1: Sí. O plátano a la sopa.
2: Sí, a mí me encanta con la sopa de fideo y la neta, oye, qué rico el platanito acá. Oye, pero fíjate, en otros países por ejemplo, en Puerto Rico.
1: Ajá.
2: La neta, todo esa base también de plátano, es como la tortilla allá en los, por ejemplo, ¿en dónde más? En Cuba.
1: Los tostones también son de plátano, ¿verdad? Creo que sí. Ahí en Puerto Rico, sí, están hechos de, aplastan de plátano, parece, ¿no? Lo aplastan.
2: El mofongo también.
1: El mofongo.
2: Esa ¿qué es base el mofongo? De pues es un platillo a base de plátano, o sea, le ponen, haz de cuenta que es la tortilla.
1: Claro.
2: Pero es en forma así como de un sopa, pero ajá, grande.
1: Ok, sí.
2: Y le hacen así la forma y ya le puedes poner mariscos, sí, le puedes poner carne. No, hombre.
1: Un señor allá en mi rancho le echaba su caldo de res, le ponía plátano también ahí.
2: ¿Al caldo de res?
1: Caldo de res le ponía, caray, no a la sopa, no a la
2: ese
1: sopa.
2: Ese no me
1: de
2: lo fría, sabía.
1: Pero al caldo de res le picaba un plátano ahí, se lo comía. Y bueno, también se utiliza para algunos pasteles, helados también de plátano. Y es que a veces los congelan, le ponen un poquito de chocolate también. Está la clásica, que también eso yo creo que todo lo vamos a ubicar. Una banana split, ¿qué tal?
2: Uf, o sea, olvídate, es
1: la banana y luego la acompañas también acá con un poquito acá de nieve. De tu gusto y luego ya le pones el resto, las cosas que es, no sé, puede ser almendras, puede ser acá nueces, le pones acá las chispitas, esas dulcecitos así.
2: Oye,
1: ricos.
2: Que la banana split, no, la original es con una bola de vainilla, una bola de fresa y una de chocolate.
1: Fíjate que a nivel mundial se estima que más o menos se comen alrededor de 100 millones de bananas al año.
2: ¿Pero cuál te gusta más, el plátano millones regular o el plátano macho?
1: Fíjate que el plátano macho se acostumbraba mucho ahí en la casa. Ajá. Cuando pasaba el señor que vendía la fruta ahí
2: en
1: el rancho, lo picaban, mi mamá lo cocía en agua, lo enmielaba y luego después lo acompañábamos. El plátano ese picado y no le ponías leche. No, leche de vaca. ¡Ay, qué barbaridad, señores! Era un manjar.
2: Oye, pero a ver, ya hablamos del plátano, pero Zaida.
1: ¿Vino, Zaida, no vino?
2: A ver, Zaida. Despierta, Zaida.
3: Por favor, es
1: una señal de vida, aquí en el programa.
3: Hello. ¿Cómo estamos?
1: ¿Cómo te gusta el plátano?
2: ¿O cuál es tu fruta favorita?
3: Pues fíjate que sí, me encanta el plátano. A mí me encantan los smoothies de plátano y, como estaban diciendo, el banana split. Es lo mejor con nieve.
2: Oye,
3: pero verdad,
2: el otro día fuimos a una paletería.
1: Sí.
2: Y nos dieron una banana así.
3: Con chocolate.
2: Con chocolate, así, congelada.
3: Sí.
2: Y la Zaida me lo quitó.
1: ¿Por qué no me invitaron?
3: Pues porque no quisiste.
1: O sea, ¿por qué no me trajeron?
2: No, no.
3: ¿Cuál? ¿Tú estás
2: allí? Estabas ahí, pero se le olvida al viejito.
1: ¿A dónde?
3: ¿Cuándo fuimos a la paletería?
2: Que el jefe nos llevó a la paletería.
1: Ah, sí, cierto.
3: Tú sí comiste otra cosa.
1: Ah, porque, ¿sabes? Me invitó el jefe, no me invitaron ustedes. O sea, que me deben una nieve.
3: No, no te debo
1: nada.
3: Me
1: deben una banana split, señores.
2: Ay, sí.
1: Pero bueno, a ver, amigos, queremos platicar contigo, ya que tu llamada telefónica es lo más importante en este programa. ¿Cuál es tu fruta favorita, amigos? ¿Cómo acompañas el plátano? ¿Cuál es la fruta que estabas acostumbrado a comprar, la que compraban en tu casa? Márcanos en el 1-844-370-4839. 1-844-370-4839.
2: El plátano enmielado es lo mejor.
1: Ay, ay, ay.
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3: Bueno, pues se acaban de sintonizar el Freeway Show. Les estamos comentando de que el plátano es una de las frutas más consumidas, señores, en el mundo. ¿Cuál es la fruta que se consume más en tu casa? ¿Cuál es la fruta que acostumbraban más en tu lugar de origen? Márcanos en cabina aquí en el 1-844-370-4839. La fruta que regularmente compras para llevar a casa, amigos.
4: Ajá, mira, fíjate, checa. Hay unas combinaciones muy chidas que a mí me encantan. Por ejemplo, la sandía, el limón y el chile.
3: Ah, sí, sabe diferente, claro.
4: Buenísimo.
3: Pero creo que solamente en México hacemos eso.
4: No, y aparte te quita el hambre y la fruta, pues, te da mucho, tiene mucha agua, pues, te ayuda mucho.
3: Te hidrata mucho, fíjate que, que comer sandía en la noche, amaneces ya, pero súper hidratadito, mi rey.
4: Mira, Laura dice por acá que a ella le gusta la piña con pepino y tajín. Que es su combinación de fruta favorita.
5: ¿Sabes cuál fruta me fascina, especialmente cuando voy a México?
3: ¿Cuál es la
5: papaya.
3: Ah, sí, la papaya es muy rica,
5: pero me gusta cuando le echan limón, a veces le pueden echar cottage cheese o lo que sea, pero me fascina la papaya con el limón.
3: A ver, ¿cuál es la fruta de tu lugar de origen, amigo? Fíjate que allá en mi rancho era muchos en temporada de pitayas comer la pitaya.
4: La pitayita,
3: qué rico.
4: Qué rico. ¿Y cómo se la comían?
3: Diferentes colores.
4: ¿Así directo?
3: No, pues llegabas al órgano donde salen las pitayas.
4: ¿A dónde?
3: El órgano, claro, el cactus donde salen las pitayas.
4: Ajá.
3: Con un gancho jalamos la pitaya, le damos una pequeña vueltita. Ensartaba la pitaya, le dabas vueltita, la bajabas, le quitabas todas las espinas. Y ya sean pitayas rojas, amarillas, creo que había verdes, no creo que eran de diferentes colores, pero súper ricas, amigos.
4: Oye, ahora también, también la tuna.
3: La
4: se
3: tuna,
4: puede considerar
3: claro.
4: También fruta, ¿no?
3: También la comíamos tunas en mi rancho.
4: No, tuna. No, Saida, el atún no. Ay, es que acá la Saida le dice al atún tuna.
5: No,
4: claro,
5: sí,
4: no,
5: es tuna.
4: Las tunas que crecen de los nopales.
5: Oh, esas
3: la
5: tunas.
3: La fruta que da el nopal.
5: Ah.
3: También, son bien ricas. Y ahí también las puedes mezclar un poquito con limón y chilito. ¡Ay, qué belleza!
4: Oye, el otro día, ¿sabes qué me dieron de probar?
3: ¿Qué te dieron a probar?
4: La fresa con aguacate, güey.
3: Ah, fíjate que sí.
4: Y sabe bien rico.
3: Sí, la has considerado también fruta. Es muy rico.
4: ¿Nunca la has probado, Saida? Fresa con aguacate.
5: Fíjate que no, a mí, no sé, no se me escucha. Digo, no sé.
4: ¿No se te antoja? No,
5: no se me antoja para mí. I would have to try it. No, a mí no se me antojó.
3: Fíjate que yo fui a la casa de Morris y me dio un mamey. Uf, qué barbaridad.
4: Le
3: una
4: encantó.
3: Una belleza también, amigos.
4: Le
3: Pero bueno,
4: encantó.
3: A ver, amigos, ¿cuál es la fruta que más consumes ahí en la casa? ¿Cuál es la fruta de tu lugar de origen, la que consumían ahí en tu lugar de origen? Márcanos en cabina en el 1-844-370-4839.
4: Y te encantó los aguacates también, ¿verdad, gordo? Que te los preparé ahí bien ricos.
3: Son muy nutritivos.

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1: Bueno, pues amigos, en este programa tú eres lo más importante del 1-844-370-4839 y te estamos preguntando, oye, ¿cuál es tu fruta favorita? ¿Cuál es la fruta que más se consume en tu casa? 1-844-370-4839,
2: mira,
1: amigos.
2: Mira, ahorita que me estás diciendo del plátano, también el plátano con crema de cacahuate, riquísimo, gordo.
1: Mira, esta fruta es de tu rancho y ni siquiera la has mencionado, la guayaba.
2: ¡Oh, la guayaba! ¿Cómo
1: sí,
2: no,
1: claro,
2: señor?
1: La guayaba es riquísima. Y es temporada ahorita de guayabas. Ahorita están los árboles llenos de guayabas.
2: Mira, Morris, se me hizo agua la boca por un pay de guayaba, güey.
1: Ate de guayaba también acá. Mira, vamos con la Rosa que la tenemos en la línea. Mi querida Rosita, ¿cuál es la fruta, tu fruta favorita y la que más consumes?
2: No me digas que Rosa Salvaje.
1: No, es otra.
2: Ay,
1: Rosita.
2: Yo ya le iba a cantar Rosa.
1: Te escuchamos, Rosita.
3: Rosa la florezota.
1: Rosa la hermosa.
2: Yo ya le iba a cantar Rosa Salvaje soy yo.
3: También.
1: Dino, Rosita, ¿cuál es tu fruta favorita, Rosa?
3: Mira, nosotros, la fruta de nosotros es el mango.
1: Ah, ¿me hablabas?
2: Yo,
1: Rosa,
2: no puedo comer mango porque hago cortocircuito.
3: El mango, oh my God, es una delicia, ¿eh? Esa nosotros lo comemos con limón, con chile, lo hacíamos en licuados, lo hacíamos en manjar.
2: Uh-huh. Oye, Rosa, ¿no has probado el mango con pepino y chile? ¡Ay, riquísimo esa combinación!
3: Oye, las paletas de mango con pepino y chile, oh my God, los licuados.
1: Ándale.
3: También. Sí.
1: Rosa, ¿de dónde eres originaria que se consume mucho el mango? Debe ser un lugar muy cerca de la playa.
3: Yo soy de Tecomán, Colima.
1: Ah, pues mira, ahí está,
3: corazón. De la mera costa, ándale, costeña.
1: ¿Qué hubo?
2: Los mangotes que se han de dar ahí.
3: Mangotes bien tecacones.
1: Allí en mi rancho había una huerta de mangos. Yo tenía una huerta de mangos y cada cierto tiempo nos dejaba ir a cortar mangos. Hay unos de esos mangos petacones de los que dice Rosa. ¡Ay, qué belleza!
2: Los petacones son los mejores.
1: Así me dicen, ahí me dicen Pancho Petacón. Así me dicen, me queda Rosa. ¿Cómo ves?
3: Uy, espántame.
2: Así me dicen a mí. Pareces mango petacón, chiquito.
1: Oye, Rosa, gracias por tu llamada telefónica, mi reina.
3: Gracias, igualmente, bendiciones. Mira,
1: con Alejandro, que lo tenemos también aquí en la línea.
2: Vamos con Alex.
1: Alejandro, ¿cuál es tu fruta favorita, mi rey?
4: Ah, bueno, para mí es la jícama.
1: ¡Ay, sí, cierto!
2: Uy, ¿cómo la jícama? Ay, se nos andaba olvidando.
1: ¿Cómo te gusta consumirla, mi querido Alejandro? ¿Cómo la preparas?
4: Ahora sí, con todo, con quesito, con su chilito encima, con limón. Ajá. No, una cosa preparadita. Puedes ponerle hasta cuerito si quieres.
2: Ah, a la jícama. Sí. Uy, sí, cierto. Acá con su cuerito, la jicamita, acá bien rica.
1: Fíjense que pepino. Ya, a mí me tocó vivir en un pueblo que se llama El Grullo, ahí en Jalisco, y se daba mucho lo que son las árboles de guanábanas. Ay, qué barbaridad, señores. Si no han probado las guanábanas, se las recomiendo también. Tejocote, el zapote. Oye, ¿alguna vez probaste, Alejandro, el zapote blanco, mi rey, o no lo has...?
4: Sí, el zapote, sus dos presentaciones, el que es morado y el que es verde.
1: Sí, sí, sí.
2: No, pero, una belleza. Pero miren, yo les voy a ganar y les voy a decir uno que es el favorito.
1: ¿Cuál es tu favorito, tu fruta favorita? ¿Cuál
2: es? El melón.
1: El melón, sí, es muy rico el melón.
2: ¿A poco no, Alejandro? Claro. Yo me lo como así, el melón así.
1: Ay, ay, ay.
2: ¿A poco no, Alex?
4: Sí, pero sin la semilla, porque da la grura.
2: Sí, exactamente. Tú sí sabes, mi Alex, tú sí sabes.
1: Qué bárbaro.
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16: Hola, ¿qué tal? Yo soy Claudia Lamore y estas son las tres noticias que impactan a nuestra comunidad. 1. La FDA aprobó un nuevo medicamento oral para ciertos pacientes con cáncer de páncreas avanzado. En estudios, la supervivencia promedio fue de 13 meses frente a casi 7 con el tratamiento estándar, ofreciendo una nueva esperanza para estos pacientes. Detalles completos en fda.gov. 2. El Seguro Social proyecta que su fondo de jubilación podría agotarse en el 2032. Si el Congreso no actúa, los ingresos alcanzarían para cubrir cerca del 78% de los beneficios programados. Información en ssa.gov. 3. En São Padre Island, Friends of Animal Rescue promueve la adopción de perros y gatos para encontrarles hogar y liberar espacio en los refugios. 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Y estas fueron las tres noticias más importantes del día.
17: Bueno, pues amigos, por si no lo sabías, ahora ya lo sabes, te vamos a decir cuáles son las frutas que te ayudan para que no subas tanto de peso.
18: A ver, échale.
17: Por ejemplo, las manzanas, señores, dicen que consumir manzanas que no te hacen subir tanto de peso por lo dulcecito, tienen mucha fibra y también te ayudan a quitar el hambre por más tiempo. Dice, hay un dicho en inglés que dices, one apple a day, keep doctors away.
18: Oh my God. Oye, pero una tiene que ser al día. Manzana verde o roja o de la que quieras, queramos.
17: La que quieras.
18: A mí me encanta Morris. La verde, o sea, yo soy más de la manzana verde, la sí. Neta. La manzana roja se me hace muy dulce.
17: Dicen expertos también acá que si comes sandía o melón son casi pura agua, así que te llenan a llenar el estómago sin sumar tantas calorías.
18: Me encantan los melones.
17: La sandía a mí me encanta, amigos. Riquísima la sandía.
18: Oh, no, hombre.
17: Y los melones también, los disfruto también mucho.
18: Con mucho tajín y limón, uy, es de mis favoritos.
17: Pero eso es extra, mi querido Morris, ahí. Pero si te lo comes en natural, pues mucho mejor. Las fresas también, las frambuesas y las moras. Son dulces para calmar el antojo, pero tienen también muy poca azúcar. Las fresas son bien ricas.
18: Así como la saida, que es bien fresa.
17: O sea,
19: me encantan las fresas Santiago, con
17: crema. O sea, ahora no expliquen. Bueno, también, amigos, lo que es la toronja, dicen que es muy baja en calorías y también muy famosa por ayudar a acelerar el metabolismo. Hay mucha gente que le da por consumir toronjas todos los días en la mañana. Ajá. Y han asegurado que han perdido peso.
19: No, fíjate, a la noche toronjas. También.
18: Mi abuelo.
19: Ajá, ¿tu abuelo?
18: Le encantaban las toronjas.
19: Ajá, sí. Qué bien.
17: Pero la toronjita, dime, ¿vas a decir algo?
19: No, yo antes, cuando estaba a dieta, sí me recomendaba comer una toronja al final del día.
17: Sí. Y ya para finalizar, papaya y también piña ayudan muchísimo para tener una buena digestión y también para desinflamar el estómago, Morris. Ahí está, para que te desinflames una papayita todos los días, Morris.
18: Ándale, una papayita, hoy nomás.
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1: Bueno, pues amigos, una señora descubrió la persona que se estaba comiendo los lonches en su lugar de trabajo, señores.
2: No me digas.
3: Oh, fue Morris.
1: Así como yo. Esta mujer tuvo esta grande idea, este gran método para poder descubrir quién se robaba los lonches en el trabajo. Incluso tenemos hasta el video que lo vamos a publicar. Vete directamente a YouTube, nos encuentran como Freeway Show. Lo que hizo esta señora es de que a su lonche le puso un chile que es de los más... enchilosos del mundo. Se llama un chile fantasma, creo que se llama.
2: Ay, el chile este. Chile fantasma, ese. Entonces, olvídate, te andas ahogando con ese chile, güey.
1: Se lo puso a su lonche en su lugar de trabajo y llegó la hora del break, se sentó ahí en la mesa y atrás de ella estaba una señora.
2: No manches.
1: De lo enchilada que estaba la señora y de esta manera descubrió exactamente la persona que se robaba la comida de los demás del refrigerador en su lugar de trabajo,
2: amigos. Oye, a ver, pon el video, mi querida Zaida. Mira, y estamos en vivo en YouTube en el Freeway Show para que vayas a verlo.
1: Oh. Hola.
2: Hoy se está muriendo de la tos, güey, no manches. Oye,
1: no podía con lo enchiloso.
2: La neta, en cualquier lugar pasa. Hemos sabido historias de aquí de la chamba donde se roban los lonches. A Pancho le pasó una vez.
1: Varias veces, ¿te acuerdas? Una vez Morris y yo íbamos a calentar el lonche aquí en lo que es el área aquí de la cocina. Y mi caldo se comieron todo el pollo y me dejaron los puros huesos, ¿te acuerdas?
2: O sea, le dejaron así literal. Trajo un caldo y Pancho empezó a comérselo. Y los huesos, o sea, atraía los puros huesos.
1: Huesos.
2: O sea, como que agarraron el puro pollo, se lo comieron y dejaron los huesos ahí en el caldo, hazme el favor.
1: Pero ya después me dio asquito, dije, no, no me voy a comer acá las nomás de otra persona. Después lo tiré. Morris me dijo, ¿te lo vas a comer? Le digo, es que me dio vergüenza. Dije yo, pues sí, déjamelo, ¿cómo? Y... pero después, cuando él ya se vino, pues me miró con la cara de fuchi.
2: Pero te tengo que confesar algo.
1: ¿Qué?
2: Estaba rico el pollo, ¿eh?
1: ¡Ah, qué desgraciada!
3: Dile algo,
1: ¿tú te
3: Pancho?
1: ¿Comiste mi pollo?
3: Dile algo.
2: No, no te fíjate creas, que... no fui yo.
1: No,
2: ¿cómo crees?
1: No creo que haya sido tú, porque él también iba a calentar su lonche. En ese mismo refrigerador, Morris, yo una vez traje un ceviche. Ajá. Traje ceviche y no recuerdo qué otra cosa tenía ahí, qué otra cosa traía en el plato. Pues se comieron todo el ceviche.
2: No me digas.
1: Y me dejaron el resto ahí.
3: ¿En serio?
1: Todo mi ceviche se lo comieron. Oh. Aquí en el lugar de trabajo, oye, hay gente que se roba los lonches en el lugar de trabajo, amigos.
2: Oye, espérate, tenía un compa que trabajaba en una fábrica de ropa. Uh-huh. Entonces también todos los días pues tenían ahí un refrigerador para los lonches. Ajá. Y desafortunadamente se lo robaban todos los días. O sea, estaba cansado de que se robara el lonche, ¿no?
1: Sí.
2: Y de repente el vato le puso purga. Y
1: funciona,
2: al siguiente día nos
1: funciona.
2: Faltó a un vato porque andaba enfermo del estómago y se dio cuenta quién era el que se robaba los lonches.
1: Mira, esto también pasó acá, ¿eh?
2: ¿Neta?
1: O sea, yo estoy acá descubriendo acá todos los secretos de aquí de este edificio.
3: A ver, suéltalo.
1: Había una compañera que en el tiempo de Navidad trajo varias veces tamales bien ricos.
3: Ajá.
1: Entonces... dos, tres veces le robaron los tamales
2: no
1: a esta compañera.
3: Ay,
1: sí.
3: Qué gachos.
2: ¿Le robaron el tamal?
1: Le robaron el tamal. Ay. Bueno, pues vino una tercera o cuarta ocasión, pero entonces esta vez la compañera le puso de purga también a
2: ¿también
1: los tamales.
2: Purga?
1: Le puso purga a los tamales.
3: No.
1: Y así descubrió quién es la persona que se estaba también robando los tamales, que era otro compañero.
2: Ya ves, no soy el único que se roba los lonches.
1: O sea, se descubrió, pero hay gente, bueno, pues no sé, hay gente que a lo mejor le da flojera salir a comprar lonche, a lo mejor le da por robar cosas.
2: Es más, déjame darle las gracias a Zaida.
3: ¿Yo por
2: qué? De hecho, cuando faltó, ahora que faltó, que se fue con el Habibi, me acabé todos los quesitos que estaban ahí. Gracias, Zaida.
3: Con razón, gracias, dije, yo ya traje quesos. ¡Oh!
2: Pero si van a echar a perder ahí, pues, o sea, no manches, pues los dejas ahí toda una semana y te
3: me
2: vas...
3: me debes quesos, ¿eh? Vas a ver.
1: Pero por lo menos, Morris, tú dices, sí, yo me robo los lonches. O sea, yo lo comparto,
3: honesto,
1: está bien, a veces yo ni me enojo. O sea, está bien, qué bueno, a lo mejor tenía hambre, no pudo salir la persona y qué bueno que le aprovechó. Pero bueno, queremos platicar contigo aquí en el 1-844-70-4839, 1-844-370-4839. Oye, en tu lugar de trabajo también se roban los lonches. ¿Ya descubrieron quién es la persona que se lo roba? Márcanos 1-844-370-4839.
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1: Bueno, pues amigos, si le acaban de poner al Freeway Show, le estamos compartiendo el caso de una señora que regularmente le robaban cada rato el lonche en su lugar de trabajo. Entonces, lo que hizo ella para descubrir quién era esta persona que se estaba robando los lonches es de que le puso una salsa que es de las más enchilosas del mundo. Entonces, la señora le puso esa salsa a su lonche y estaba ya ella tranquila comiendo su lonche cuando la señora que se robaba los lonches no podía del ardor aquí en la garganta. Escúchenla.
2: Oh, no, hombre, y tenemos el video. Si se quieren meter a verlo, estamos en vivo en YouTube en el Freeway Show. Le fue mal, gordo. A la entrada y a la salida también.
1: Imagínate, ¿no? Oye, ¿les ha tocado eso que hay en tu lugar de trabajo? A lo mejor ya no pasa eso, a lo mejor yo solamente pasa acá en este edificio. Oye, ¿te han robado el lonche en tu lugar de trabajo? ¿Descubrieron quién era la persona que se robaba los lonches? Márcanos en el 1-844-370-4839.
2: Fíjate que allí en la yarda donde bajábamos, una vez también un vato se empezó a robar, pero no nada más los lonches.
1: Que se robaban.
2: También se estaba robando el café de otro compañero, güey. Ajá. Y este vato lo que hizo fue que le vació todo el café, güey. Todo el café. Y le puso arena, como del mismo color,
1: no,
2: güey.
1: No, ¿arena? No. Sí. No puede
2: y
1: ser.
2: Y este vato, güey, fue y pues se sirvió el cafecito bien a gusto.
1: Y le puso
2: arena, güey, ahí. No, olvídate, güey, traía una cura el vato. Ándele por andarse robando las cosas de los demás.
1: Te dijo, ya no vas a tomar café, vas a tomar adobe. Mira lo que dice acá Leticia, dice, muchachos, en mi trabajo siempre desaparecían los yogurts. El jefe puso una cámara escondida y ¿qué creen? Era la secretaria.
2: Ay, ¿era la secretaria?
1: De recursos humanos.
2: No, güey, no manches, neta.
1: Oye, ¿a quién le vas a ir a reclamar?
2: No, pues imagínate.
1: Imagínate la secretaria de recursos humanos.
2: Te corre, no, yo le llevo mejor una manzana.
1: Dios mío. Carlos dice, gracias a la gente en sus comentarios, dice Carlos, a mí me hicieron una peor, dice, se comieron la mitad de mi sándwich y me dejaron la otra mitad en la bolsa. Qué descaro, la verdad, nunca supe quién fue el chistosito. Hay gente que hace eso. O sea, se come parte de tu lonche y el resto te lo deja. Yo creo que es un ratón honesto y buena persona. Un ratero, perdón. Porque te deja ahí la mitad por lo menos.
2: A ver, pero márcanos acá al 844-370-4839 y dinos, en tu lugar de trabajo, confiésalo, quémalo. ¿Alguna vez te han robado el lonche? Márcanos al 844-370-4839.
1: ¿Cómo lo descubriste? ¿Cuál fue el método que utilizaron? Vamos a platicarlo aquí en el Freeway Show, amigos.
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3: Bueno, pues amigos, dicen que en todos los trabajos hay una persona que se roba los lonches. ¿Quién es la persona que descubrieron que se robaba los lonches en tu lugar de trabajo? ¿Cuál fue el método que utilizaron para saber quién es quien se robaba los lonches? Márcanos en el 1-844-370-4839. Y tenemos a Alfonso ya aquí en la línea, mi querido
4: Ponchito.
3: Alfonso. ¿A ti te robaban el lonche o cómo los descubriste?
4: A ver, Poncho, ponchallantas.
5: No, yo ese era descarado. Yo hacía mi cafecito y trabajaba en una de madera. Uh-huh. Yo hacía mi cafecito en la mañana y había un americano que enfrente de mí agarraba y se servía su taza de café antes de todos.
3: Ay,
5: sí,
3: dinos.
5: Un día que ya estaba cansado, agarré y en vez de café le eché aserrín. Y se tomó un vaso de aserrín.
3: ¡Ándele!
5: Así se le quitó la costumbre.
3: No.
5: Me quería agarrar a golpe y digo, pues si ese era para mí, ¿por qué tú lo agarraste?
4: Ah, sí, no, fíjate, acá también tenemos aquí, Alfonso, alguien así que ve algo y se le antoja y le tiene que dar una mordida, se llama Zaida.
5: No, pero yo... café de aserrín.
6: No, pero tú te
3: qué
6: ofreces.
3: Buena idea.
4: ¿Sabes qué? Al otro que traiga algo le voy a echar puro habanero, güey, para que se sienta.
3: Aguanta, Zayda.
6: No le des ideas, Alfonso. Por favor, no le des ideas.
5: Café de aserrín con café.
3: Pero qué buena idea. El aserrín parece café.
4: Imagínate.
3: Dejamos el aserrín aquí en la cocina.
4: Ándale. Oye, para que se tape. Yo creo que con el aserrín te tapas todo, así parece engrudo, ¿no?
3: Por lo menos se le limpia la panza a la persona. Es que con el aserrín también se limpia el piso. Se le va a limpiar el estómago. Híjole.
4: No, hombre, gracias, mi Alfredo.
3: Gracias, Alfonso. Vamos con Rosa, mi querida Rosa. En tu lugar de trabajo,
7: hola,
3: ¿quién se roba?
7: Buenas tardes.
3: ¿Quién se roba lonche? ¿Cómo lo descubrieron, mi querida Rosita?
7: Empañan ustedes con todo, me cae.
4: Saludos, mi Rosita.
7: A todo mundo.
3: Platícanos, gracias, Rosita, de tu lugar de trabajo.
7: Apenas voy de trabajo ahorita, se me hizo tarde.
4: Oye, ¿te robaron los lonches o no?
7: Se lo robaron a mi viejo, mi ex viejo.
3: Ay, ¿y descubrió quién se robó su lonche, mi querida Rosita, o no?
7: Sí, ahí llegó muy contento el señor, vamos a comernos este lonchecito y que no sé qué. Cuando le dice mi viejo, güey, ese es el lonche que me hizo mi vieja.
3: Ah.
7: Y ahí nos lo agarramos.
3: ¿Y qué dijo el señor cuando lo descubrieron? ¿Qué dijo?
7: No, nomás se quedó con la cara como que, ay, dispénsame, no, que sabe qué. Digo, pues para que veas.
3: Ay, Dios.
7: Y ese día le había hecho chile relleno. Por eso se dio cuenta.
4: O sea, estaba con el chilito relleno así de que, ay, qué rico chile. ¿Y con el topper tuyo entonces?
7: Sí, le dice mi marido, le dice, pues oye, esos son mis chiles que me hizo mi vieja.
4: Ay, ay, ay.
3: Oye, el vato debe haber dicho... No, sí, por eso, yo te lo traía, para que te comas tu lonche, ¿no?
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1: Pues señores, la cita es este próximo domingo a lo que será el Bueno, la Mala y el Feo Fest. Esto será en la ciudad de Houston para todos los amigos que viven allá en Houston y todos sus alrededores con grandes artistas. Señores, va a presentarse dentro de toda la lista que tenemos acá un par de hermanos que son una chulada, los dos de Tamaulipas, señores.
2: Oh, cómo no, los una dos de Tamaulipas, hermosura. Señores.
1: Además de quién, Morris, ¿quién es tu artista favorito?
2: Oye, yo quiero ver a la Chiquis, la verdad, yo tengo un crush con la Chiquis. Lástima que ya se casó la Chiquis, hombre. Oye, María Ángela, que está guapísima y canta como los mismísimos ángeles.
1: Oye, este muchacho taquillero que por todas partes donde va está, es un mar de gente, es el compa Javi también acá, que va a presentarse también en el Bueno, la Mala y el Feo Fest. El grupazo pesado, señores, si te gusta la música norteña, ellos son los meros, meros petateros, amigos.
2: Oye, aparte, hay boletos a la venta, la neta queremos que todo mundo que nos esté escuchando en Houston y a sus alrededores, este domingo va a estar bien perro allá en Woodlands, se va a poner muy muy bien porque va a haber un chorro de familia, claro. Va a haber muchísima música, va a haber mucha diversión y todo esto gracias también a PJ Fest, que va a ser parte de las celebraciones.
1: Parte de esta gran celebración, amigos. Y mira, mira, la gente que vive fuera de lo que es la ciudad de Houston y sus alrededores, bueno, también van a poder mirar este gran evento a través de la plataforma de VIX, ¿ok? Así es de que estén muy pendientes. Próximamente viene el Bueno, la Mala y el Feo Fest, amigos.
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1: Bueno, pues amigos, hay una mujer que se hizo viral en redes sociales, está por todas partes, le dicen la muñeca de San Diego, ella es trailera.
2: Ay, ya me enamoré.
1: Pero fíjense que esta muchacha es una muchacha que no se le raja absolutamente a nadie, te dice las verdades en tu cara, no te intimida. No se intimida por ninguna persona y tiene una gran responsabilidad,
2: sí,
1: que es manejar, un tráiler grandotote amarillo, hermoso el tráiler. Y es una, además, una mujer bellísima, ¿eh?
2: Oye, qué guapa.
1: Qué guapa la mujer.
2: Oye, trae un tráiler amarillo. De hecho, tenemos el video. Estamos pasándolo. Esta morra, la neta, trailera, guapísima.
1: ¡Qué cueros!
2: Oye.
1: Muñeca.
2: Pero es una gran responsabilidad y un trabajo muy pesado el tráiler, güey.
1: Un trabajo que regularmente es hecho por hombres, pero que una mujer entrona como ella no le intimida absolutamente nada. No se achica ante ninguna persona. Y bueno, mira, ella hace un trabajo que es a veces pensado para hombres.
2: A ver.
1: Y con una gran responsabilidad porque son personas que cargan muchísimo peso.
2: A mí me gustaría hablar con las mujeres traileras. Y con, también con las mujeres que hacen trabajos pesados, que no se achican. Porque la neta es de reconocerse.
6: Sí, las ruferas.
2: Ándale.
6: He visto varias, pero sí, ahorita estamos viendo el video de esta muchacha. Si se quiere meter ahí en YouTube y también VIX, búscanos como @elfreewayshow.
1: ¿Conoces alguna mujer que no se intimida, que se entrona? ¿Eres una mujer de esta manera que no te intimida absolutamente nada? ¿Que te vale que eso tú haces un trabajo de hombre también? ¿O que no te le achicas a ninguna persona? Queremos platicar contigo en el 1-844-370-4839, amigos.
2: Fíjate, conozco una morra que se sube, ¿cómo le dicen cuando te subes a enjarrar los techos, los tapancos?
1: Albañiles, Morris, ¿cómo?
2: No, los que te pones en los pies.
1: Los zancos.
2: Ándale, los zancos, güey. Ajá. Se pone los zancos la morra. Ajá. Guapísima también, se llama Janet.
1: Sí, sí.
2: Y se sube acá al techo. Uh-huh. Y enjarra los techos, sí, acá, sí, bien, sí, perro, güey. Sí, sí. Y no se raja la morra tampoco.
1: Que es un trabajo que pensaríamos que es diseñado para hombres, pero que hay mujeres entronas como esta mujer que acaba de mencionar, Morris, que se llama Janet. Y que no se deje intimidar y dice, nada, si lo hace un hombre, yo también lo hago. ¿Y por qué no?
2: La que me platicaste el otro día, Zaida, que
6: ¿cuál?
2: También que manejaba una máquina que...
1: ¿La retroexcavadora?
2: La retroexcavadora.
6: Ah, sí, cierto.
2: Guapa también, sí, no manches.
6: Es que nosotras las mujeres somos muy talentosas y sí, lo podemos.
2: Preséntamela.
1: ¿No ahí será que me saque de trabajar acá la morra?
6: Sí. No empiecen ustedes
2: una,
6: dos.
2: Una dile mujer de la construpa que nos saque de trabajar.
6: Enfóquense.
1: Dile, aquí conozco un locutor que quiere que lo saques de trabajar y lo mantengas.
6: Dejen de estar soñando, ya están, son hombres mira, casados, enfóquense en lo que estamos
2: yo,
6: haciendo.
2: Yo sí estoy dispuesto a quedarme en la casa y que ella trabaje en la construpa.
1: Claro, yo no soy casado, pero no tengo novia.
2: Llego, y que llegue y yo le hago el masajito y todo el rollo, no hay problema, sus pero pesitos bueno y todo.
6: Ya me está marcando tu esposa, ¿eh?
2: Oh, pues, a ver, pero no tengo novia.
1: Amigos y amigas, oye, eres una mujer que no te intimida absolutamente nada, eres una mujer entrona, haces incluso trabajos de hombre, o conoces una mujer de esta manera, vamos a platicarlo aquí en el Freeway Show. Márcanos en el 1-844-370-4839.
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